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0: otra filial de... Por favor. Visítenos o llame al 642-961-514-4217-1 14 y con mucho gusto le daremos los horarios y direcciones de los demás anés. Por favor. Por favor. Por favor. Por favor. Por favor.
1: Hace un poquito de silencio que estamos saliendo.
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0: Gracias. La siguiente canción se la dedico al amor y a su demencia.
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0: gracias, muchas gracias.
1: Yo soy Belfegor. 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

0: ¡Fuerte el aplauso para Zeta Bocio!
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Vamos a hacer un tema dedicado a mi padre, que se llama Me estoy viniendo viejo. ¿Está por ahí, viejo? A ver, salúdame. No, yo sé que está ahí.

Mamá, ¿estás ahí? Se va a poner celosa.

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El que ama a una mujer, dicen, ama todas las mujeres de la tierra. Pero el que ama a todas las mujeres, no ama en el fondo a ninguna mujer. Eso también dicen, y es cierto. Tu amor me hace bien, me da confianza, me fortifica, me multiplica, me estimula. Tu amor me ha hecho amar a otras. En realidad, he amado a otras pensando en ti. Más de una te debe sus momentos más gloriosos. Por ti no soy un hombre, soy todos los hombres. Por ti ando sobrecargado de deseo. Tu amor me abre el cuerpo de par en par y libera mis antiguas y reprimidas pasiones. Tu amor me embellece, aclara mis partes oscuras. Tu amor me hace amar la vida. Sé quién soy desde que te beso. Desde que te beso, nada me da vergüenza ni me escandaliza. Nunca nadie me amó así. Yo he amado así después de ti. Todo te lo debo a ti. Todo se lo debo a tu amor. Tu amor que desató los nudos de mi existencia y me ha convertido en lo que soy, un hombre libre.

que este instante de silencio. 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

0: patente que podés administrar con el teléfono celular y te encontrás con que el fabricante no la fabrica más, no le y quedás vos con un problema adentro, una heladera, bueno, no,
1: Julio,
0: la, capaz que sí.
1: Te escucho con atención y me voy anotando, ¿no? ¿Quién saca algún beneficio de que se pudran todos los alimentos congelados de cientos de supermercados? ¿Para qué lo haría y con qué objetivo?
0: Es vandálico. No, es vandálico. Es vandálico. Es totalmente vandálico. Es simplemente eso. Es un acto vandálico contra una empresa. Ahora, lo que les ocurrió a la altura que está esa empresa es un acto de deficiencia de ellos mismos, ¿no? Más allá de que hubo un actor vandálico. O sea,
1: casi, te diría que casi me tranquiliza que desde el conocimiento, yo desde la ignorancia, casi que me tranquiliza que me digas que es solo vandálico, que es un espanto, pero me preocuparía mucho más imaginar que esto no es vandálico, que es un mensaje para decirte, si te puedo llevar tus congelados, tus alimentos congelados a 50 grados, puedo, no sé, alterarte la operación de los aeropuertos.
0: Claro, pasa que sí va a empezar a pasar cada vez más con la venida de inteligencia artificial. Digamos, estos actos vandálicos van a ser más cotidianos, o actos premeditados van a ser cotidianos, porque obviamente la inteligencia artificial potencia a los vándalos, potencia a los delincuentes, potencia a todos los lados por igual. Es como darle un arma nueva a todos. Bueno, en ese a todos se va a ver muy fuerte esto en lo que viene. Por eso es algo que no nos va a abandonar, por lo menos por un periodo gris, que es el que estamos transitando ahora, donde apareció un arma, pero todavía los antídotos no están bien claros. Estamos en este periodo gris.
1: La última sería esta naturalización de que habrá cada vez más expertos, más capaces de generar más daños, no está focalizado. Esto podría haber ocurrido, ha ocurrido en Europa, tiene que ver con alguna plataforma danesa, pero tu sensación, tu conocimiento, Julio, es que esto podría empezar a ocurrir en el mundo en cualquier momento, en cualquier lugar.
0: Claro, en realidad parte del desastre que tenemos es que esto va a empezar a escalar. Es como que de pronto toda la mala gente se volvió

0: era genio y mala gente, ya era mala gente, entonces bueno, pero ahora se les amplió el cerebro, mágicamente, pum, se les amplió el cerebro. Entonces, obviamente, el tipo que está para hacer fechorías, el cerebro ahora se le expandió, entonces piensa cosas más, más fuertes que hacer. Y ese es el punto, esa es una de las partes que tenemos de los riesgos, ¿no?, que tiene la inteligencia artificial, que bueno, potencia a todos por igual. Y todavía, digamos, como que no hay manera de poder contener eso. Por lo tanto, vamos a vivir en un mundo un poco más en donde ocurren este tipo de cosas mientras salimos de este periodo gris, que es que los sistemas se ayornen más rápido. Por ejemplo, ustedes van a ver que las computadoras les están pidiendo más cotidianamente actualizarse, sus teléfonos también. Y eso es porque gracias a la inteligencia artificial se están encontrando muchos defectos en los software que utilizamos en el teléfono, en la computadora. Entonces los están corrigiendo más rápido que nunca. Antes tardaban mucho en descubrir defectos en los sistemas operativos que causaban problemas. Ahora vos ves que todos los días la computadora está actualizando de 100 a 200 fallos, cosa que es inédita. Y eso es porque, bueno, también inteligencia artificial se está usando para fines positivos. Pero mientras ese gris ocurre, hay peligro.
1: Lo decía al principio, cada vez vamos a necesitar más especialistas como vos para tratar de entender estas noticias, que si no nos dejan realmente muy, muy preocupados. Julio, como siempre, agradecido, ¿eh? Muchas gracias.
0: De nada, hasta luego, chao, chao.
1: Especialista en seguridad de informática, Julio López. El dato, la noticia que hoy repercute particularmente en Europa y en el mundo, es que llegaban cientos de supermercados, la cadena Carrefour y otras, a primera hora de la mañana, los equipos que iban llegando, los equipos nocturnos, encontraban las instalaciones frigoríficas a temperaturas que llegaban hasta a los 50 grados, alimentos congelados, elevando la temperatura de las vitrinas refrigeradas a 36 grados, pérdidas millonarias, alimentos congelados desechados por cantidades impresionantes en este ataque que Julio lo califica de vandálico, casi que tranquilizador. Me temí algo más grave que el simple vandalismo, ¿no? Algo así como un mensaje de que podemos hacerlo, podemos levantarte la temperatura de tu propia heladera. A las 7:43, vamos a volver a las calles de Córdoba. Está instalada la polémica, fue motivo ayer de la mesa de café de Juntos. Salió la vicegobernadora de la provincia, la señora Prunotto, porque mucho, pero mucho malestar luego de la multitudinaria convocatoria de mujeres en Córdoba durante el fin de semana largo, no por la movida, los reclamos, la lucha por derechos, sino por la destrucción innecesaria, injustificada, inexplicable de una ciudad que las recibió. Hay algo que no respeta la mínima lógica. Piden, la próxima va a ser en la ciudad de Buenos Aires, piden que una ciudad permita esta mega convocatoria multitudinaria de mujeres para expresar sus reclamos, sus derechos legítimos absolutamente. A la ciudad que las acoge y que las recibe, la destruyen. Hay algo que no respeta la mínima lógica. Lucía González en el móvil está repasando, revisando lo que han sido estas pintadas. En algunos casos es como que eligieron edificios emblemáticos, patrimonio cultural de Córdoba, para arruinarlos. Escucho, Lu.
2: Sí, entre ellos, Miguel, el costado del Patio Olmo, que tiene alguna de las pintadas, el edificio histórico de Bancor, en las cercanías de Plaza San Martín. A esta hora está todavía vallada la catedral, que afortunadamente no sufrió pintadas. Pedimos a la municipalidad algún tipo de respuesta para que nos cuenten el relevamiento que habían hecho, si van a aplicar algún tipo de multa a los organizadores de este encuentro plurinacional de mujeres y disidencias, y nos dijeron que han emitido un comunicado simplemente explicando que arrancaron con el relevamiento hoy y que están comenzando a tapar estas pintadas, pintando por encima de las pintadas, para decirlo de alguna manera, y sacando carteles alusivos a lo que fue este encuentro. El legislador Agustín Espacesi presentó un pedido de informe a la legislatura para conocer cómo se previó la previa de este encuentro, si hubo algún tipo para la jornada, para este fin de semana extra largo. Lo escuchamos al legislador.
3: Conocer cuál fue el accionar del Ministerio de Seguridad de la provincia durante el encuentro de mujeres y diversidades llevado en el transcurso del fin de semana. Debido a que, tal como anticipábamos, se vivieron situaciones poco agradables para los vecinos de la ciudad de Córdoba. Queremos saber si se previó un operativo de seguridad, ¿no es cierto?, con motivo del encuentro, y queremos saber los detalles del mismo, si es que se previó. También queremos saber si se adoptaron medidas de prevención destinadas a la protección del espacio público y a garantizar la libre circulación de las personas. Queremos saber qué medidas se tomaron.
2: Bueno, hasta ahí lo que decía el legislador. Miguel, este punto, puntualmente, la afectación de la circulación para los vecinos de Nueva Córdoba, de Güemes, que durante el fin de semana largo, un fin de semana turístico también en la ciudad de Córdoba, prácticamente no pudieron moverse de sus casas.
1: Me pregunto, estaba temprano leía Lucía las propuestas y definiciones de la convocatoria, que son legítimas, reclamos legítimos de espacios que tienen derecho. Pero las pintadas dicen Palestina vencerá, dicen menos bancos, más guita, dicen León 14, no sos bienvenido, matemos sionistas, la revolución, o sea, emblemas, slogans, pintadas, la propiedad es un robo, que no tiene nada que ver con lo que se plantea, se propuso y fue el motivo de la convocatoria y de las autorizaciones correspondientes. Hemos escuchado temprano a la ministra Montero dándole la bienvenida y haciéndose parte de toda esta convocatoria. El tema está planteado, fue planteado ayer, fue replanteado esta mañana en primera plana, lo replanteamos ahora. Todo esto le cuesta a la ciudad de Córdoba una enorme cantidad de dinero, porque hay que reparar, cubrir, repintar edificios atacados. ¿En nombre de qué y por quién? ¿Y quién se hace responsable? Debe haber, si la ministra ha salido a darles la bienvenida, debe haber seguramente una vinculación con quienes de alguna manera han asumido la responsabilidad ante el gobierno de la provincia, la ministra, y ante la municipalidad, para decir vamos a realizar esta convocatoria y nos vamos a hacer cargo de las consecuencias. A los particulares, a los privados que les han vandalizado las casas, ¿quién le va a pagar los arreglos? Lo demás, lo que haya que repintar, no sé, la catedral, la municipalidad o el patio, lo que sean edificios públicos, lo vamos a pagar entre todos, ¿no? Lo vamos a pagar con los impuestos. No lo va a pagar la ministra Montero con su sueldo, ni el intendente de la ciudad. Hay algo que termina una vez más planteando el derecho a reclamar y exigir en nombre de mujeres y diversidades. ¿Puede estar por sobre el derecho de los vecinos de Córdoba que los están recibiendo y que son los anfitriones de ese multitudinario grupo de personas que vinieron a manifestarse en Córdoba? Vamos a la pausa.
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1: Y vamos a completar la información del campo. Ya está listo, ya vuelve Federico Aguer.
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15: Bueno, lo dijimos en las destacadas del día, Miguel, la historia de estos 7 aviones, miles de kilómetros de vuelo y una travesía de 10 horas sobre el Océano Atlántico con una misión de alto riesgo en una de las temporadas de incendios rurales más intensas de los últimos años. Detrás de este despliegue hay una empresa argentina de Córdoba que desde el sudeste de la provincia se convirtió en protagonista de una operación internacional de combate contra el fuego. Así lo explica al campo hoy Bruno Martini de AXOD, empresa de Monte Buey, cuyos bomberos del aire ya están de regreso en casa.
16: Bueno, el trabajo en sí es el mismo en cualquier parte del mundo, en Argentina, en Chile o en Argelia, en este caso, que es donde estuvimos trabajando. La parte del traslado es la parte más complicada, si se quiere. Se le carga combustible en la tolva de agua y eso aumenta la autonomía a unas 16 horas aproximadamente. En esta oportunidad fueron 7 aviones que llevamos en junio y bueno, estuvimos retornando, terminamos el 30 de septiembre y retornamos el día martes 6, llegaron con los siete aviones acá. Sí, es un despliegue muy grande de pilotos. Somos aproximadamente unas 30, 32 personas las que estamos yendo y viniendo. Y bueno, el día a día en la operación de incendios allá, este año en particular, bueno, lo habrán visto en las noticias, Europa y el norte de África sufrió una ola de calor muy grande, entonces tuvimos una temporada con muchísimos incendios, lamentablemente.
15: Bueno, estaba la palabra de Bruno Martini, de AXO, de empresa de Montegüey, que estuvo trabajando en Argelia combatiendo los incendios rurales. El audio completo, la historia de esta aventura, en la página de Cadena 3, en el sitio web, en el vertical del campo hoy. ¿Y qué pasó con la información de los mercados? Obviamente, en el mercado local sin actividad por el feriado nacional, pero Chicago tuvo trabajo ayer, una jornada con un balance mixto para los principales granos. El maíz logró recuperarse, cerró con una suba de $3.25 la tonelada corta, mientras que la soja terminó en terreno negativo. La posición noviembre perdió $4.25 y el trigo fue levemente positivo en el mercado externo de referencia. Una jornada tranquila de operatoria para comenzar la semana. Por acá, la información del sector productivo. Miguel, bienvenido a casa. Nos reencontramos en un ratito aquí en la continuidad de Cadena 3. Te mando un gran abrazo.
1: Abrazo grande. Chao, Fede.
15: Chao.
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1: El vocero del Vaticano, de la Santa Sede, Matteo Bruni, acaba de anunciar que se confirma que sigue en pie el viaje del Papa León XIV a Uruguay, Argentina y el Perú, pese a la operación. Todavía no ha sido operado, estamos siguiendo en tiempo real desde el Instituto Gemelli la internación del Santo Padre, pero mientras se esperan noticias de la intervención, el Vaticano, el padre Matteo Bruni, ratificó que la gira por Sudamérica del Sumo Pontífice comenzará el 6 de noviembre. Vamos a estar actualizando en todo momento lo que llegue de Roma. Pero ahora, Ariel, en Buenos Aires era imposible no prestar atención a una interminable fila de personas que buscaban, ¿qué? Un empleo. Te escucho, Ariel.
22: Sí, Miguel, y te hago una introducción con esto. 7 de cada 10 trabajadores jóvenes del país están en la informalidad. Este es el resultado de una investigación que hizo la Universidad de Buenos Aires, donde marca que es el segmento etario que experimenta la tasa de informalidad significativamente más elevada que otros grupos. Hablamos de aquellos comprendidos entre los 16 y los 24 años de edad. Y precisamente ayer veíamos en los canales de televisión las imágenes que nos traían desde Moreno. Allí una empresa que convocaba a través de sus redes sociales a cubrir 30 puestos laborales para un bazar gigante que van a abrir allí en esa localidad. Bueno, abrió justamente la inscripción. Se presentaron más de 4.000 personas que hicieron cola desde la noche anterior para poder entregar su currículum en primer turno. 7 cuadras de cola que, bueno, no pasaron inadvertidas para nadie y que marcan, Miguel, la situación por la que se está atravesando la mayoría de estos jóvenes comprendidos en este segmento etario entre 16 y 24 años de edad. Norberto Pérez, gerente de esta empresa, habló justamente sobre este reclutamiento de 30 puestos y sobre estas largas colas que se vieron ayer durante toda la jornada en Moreno. La palabra del gerente de esta sucursal.
0: Sí, la verdad que superó todas las expectativas. Hubo gente desde anoche. Creo que tomamos más de 4.000 currículum. Vamos a empezar a trabajar desde ahora, ya estamos trabajando en la selección. La idea es que los perfiles que se acerquen más a lo que estamos buscando sean convocados a partir de mañana o pasado, más tardar, por respeto a la gente que estuvo acá acampando desde anoche y tomando frío. La verdad que fue panorama, bueno para nosotros, que la gente quiera trabajar con nosotros, pero bueno, a su vez son sentimientos encontrados que tanta gente esté buscando trabajo.
22: Bueno, testimonio de Norberto Pérez al canal La Nación Más, ayer en horas de la tarde, cuando ya se había cerrado la inscripción y seguían recolectando currículums de los jóvenes que estaban en la cola, en la larga fila.
1: Tuve la posibilidad, bueno, lo seguimos por televisión, en el canal que acabas de citar, La Nación Más, hablaban gente que estaba de todas las condiciones. Sí. El sueldo probable no alcanza para cubrir la canasta básica.
22: Aún es un sueldo de convenio, Miguel, de empleados de comercio.
1: La situación real. Ahí uno ve que quienes están en serio, ¿no? En esta búsqueda desesperada de trabajo, acomodé lugar y con las. No importa, a esa altura, no importa por cuánto.
22: Fíjate, Miguel, lo siguiente, te interrumpo con esto, nada más un comentario breve. Vos decías, el comentario no llega a la canasta básica, pero aquellos que estaban en la cola, si tenían trabajo, las referencias que daban eran realmente alarmantes. 600.000, 700.000 pesos, decía, por ejemplo, una chica que era empleada administrativa, trabajando 5 días a la semana, 8 o 9 horas, y se llevaba 600.000, 700.000 pesos por mes.
1: No hay que perderlo de vista, esa es la realidad. Vamos a la pausa.
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2: Córdoba fortalece su industria para generar más producción y más trabajo. 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

0: Este. Con el redoblante nos metemos en el Club de las 8 de Radio Informe 3. Son las 8:05, es martes 13 de octubre. Está totalmente nublado el cielo en la ciudad, con los pronósticos se están cumpliendo. Bienvenidos, buenos días para los ocheros. Vamos a arrancar, antes de los datos del clima que ya los trae Ulises Llanos y el saludo, la actualización al instante, porque está llegando en este momento, en este preciso momento, las cadenas nacionales e internacionales están revelando, mostrando el momento en que el Papa León XIV llega al Instituto Gemelli de Roma, Gemelli, donde va a quedar internado. Son muy pocas las precisiones a esta hora, pero se van actualizando en tiempo real, por eso le damos prioridad. Acabamos de decir, el vocero oficial del Vaticano ha dicho que no se suspende la gira sudamericana, eso es uno. La segunda, que sí se cancelan todas las audiencias del Papa hasta el 20 de octubre. Y la tercera, no hay confirmación de que vaya a ser operado hoy mismo el Papa León. Va a quedar internado en los próximos minutos. Ya estaremos luego con la información. Primero, lo que corresponde, el saludo a todos los ocheros y los datos del tiempo, Ulises Llanos.
1: Bueno, cómo no, muchas gracias, muy amable, señor Miguel Callán, nuevamente, bienvenido a la Argentina.
0: Muchas gracias.
1: Bienvenidos también los ocheros que están arrancando con nosotros. Póngame de vuelta, Pacho, por favor, ese rock and roll. Así hacemos, ahí está, en esta mañana que queremos que sea rutilante. Que hoy me enteré que rutilante es como brilloso, que tiene mucha luz. Así que la voy a empezar a utilizar, a la palabra rutilante.
0: ¿Le gusta? No tenés derecho. Me quitas todo el rigor y la seriedad. ¿Cómo me vas a decir que ha descubierto la palabra?
1: Bueno, no, es que el otro día también descubrí la palabra rimbombante, pero no sabía el significado hasta que ahora lo googleé, que es como de hacer mucho ruido, mucho sonido, etcétera. Bueno, en este rimbombante momento, acompañado por el rock and roll, recibimos a los ocheros con toda la alegría de este martes. Le decimos buen día. Sé que sabemos que cuesta arrancar la semana después de un fin de semana largo, pero bueno, alegría, alegría. Buen día. 12 grados 8 décimas a esta hora en la ciudad de Córdoba, 87% el porcentaje de la humedad, viento del sur a 2 kilómetros por hora, con un cielo cubierto. Seguimos con el anuncio de inestabilidad, se ha tentado. Bueno, extrañamos su risa a la mañana. Para hoy esperamos 17 grados de máxima, inestable durante toda la jornada, prácticamente con lluvias aisladas, en baja probabilidad, pero bueno, a estar atentos con eso. En el día del psicólogo, saludamos con un fuerte abrazo a Laura Pomazán, fiel oyente y también una socia del Club de los Ocheros, que no se pierde ninguna mañana Radio Informe 3, Laura Pomazán, un gran
0: saludo,
1: cariño.
0: Cordial, Laurita, le mandamos un beso.
1: Y le digo, en el día del psicólogo, va uno al psicólogo.
0: Buena
1: y dice,
0: falta nos hace, buena falta nos hace.
1: Sí, sí.
0: A usted y a mí.
2: Va
0: me pongo
2: a todos.
1: Va uno, un
0: no
1: muchacho.
0: Me dejen afuera, dice la princesa.
1: Va un muchacho al psicólogo y le dice, discúlpeme, dice, doctor, y se me siento perro. Dice, ¿desde cuándo? Desde que era muy cachorrito. Dice, bueno, Dios, buen día. Dios, y alegría para todos. Good morning para toda la people.
0: A ver, Gustavo, vamos marcando porque nos ha quedado mucha información,
3: sí,
0: todavía.
3: Sí, que tiene que ver, Miguel, con partidos de la Champions League. Empieza la fecha 2, hoy a las 4 de la tarde, Villarreal, que va a ser local del Napoli. El Viking, un equipo noruego que es como una de las sensaciones, sí, de la competencia, va a enfrentar al Bayern Múnich, después Atlético Madrid, Manchester United e Inter Brujas. Y en la Liga Nacional anoche, gran victoria de Atenas en aquellos clásicos, ¿no?, que vivimos con aquel Atenas insuperable de Marcelo. Bueno, anoche Atenas 91, Ferrocarril Oeste 86, gran victoria del Verde.
0: ¿Qué es lo que ha pasado entre, una vez más, entre Messi y el expresidente?
3: No, está un poquito fuera de órbita, Joan Gaspar.
0: Pero es que alguien ha planteado seriamente hacerle una despedida a Leo,
3: claro,
0: en Barcelona.
3: Claro. Lo que pasa es que Leo no va a aceptar la despedida de Laporta, porque Laporta lo ha hecho, Miguel, el actual presidente. Entonces Gaspar dice que Messi tiene que saber que el Barça está por encima de todo. Sí, por encima de todo, menos de Laporta, que primero le hizo una especie de versito como que iba a seguir contando con él y después lo echó sin miramientos.
0: Escena de Leo quebrado, llorando,
3: ¿te
0: acordás?
3: Sí, desolado, ¿no?
0: Cuando tuvo que aceptar que se iba del Barça,
3: que se iba,
0: al,
3: claro,
0: París.
3: Inclusive su papá, que hoy ya no está, negoció hasta el final para que él se quedara, y Laporta le dijo que no, Entonces él no volvería a si lo convocan, un homenaje con Laporta presidente, eso está fuera de discusión. Pero a Gaspar le han salido a pegar hasta de los programas que son pro Barça, Miguel, todos han expresado su rechazo a la palabra del expresidente.
0: Títulos.
2: El Papa León XIV sería intervenido hoy en Roma de un nódulo en un pulmón, mientras la Iglesia Argentina mantiene la esperanza de que venga al país.
1: El viaje agendado a Latinoamérica a partir del 6 de noviembre abarca paradas en Uruguay, Argentina y Perú, con actividades en Cusco a más de 3.000 metros de altura.
2: Ante la situación médica, el presidente Javier Milei confirmó la predisposición del Gobierno Nacional para ajustar el cronograma y, si fuera necesario, postergar la visita.
1: El gobierno pedirá esta semana al Tribunal del Mar de Hamburgo suspenderle la explotación petrolera en Malvinas.
2: El procedimiento será encabezado por los abogados de la Procuración y la Cancillería, luego de que ayer venciera el plazo que Argentina dio para que Reino Unido frenara las actividades hidrocarburíferas en las islas.
1: El FMI bajó la proyección de crecimiento de la Argentina y ahora espera que el PBI suba 2,1% este año contra el 3,5% previsto originalmente.
2: Para 2027 prevé una recuperación del ritmo de crecimiento. En tanto, el ministro de Economía, Luis Caputo, se reunirá con Georgieva en Tailandia.
1: El INDEC publica hoy el dato de inflación de septiembre y los especialistas proyectan una suba de precios cercana al 1,9%, por encima del 1,7% de agosto.
2: Alimentos y productos estacionales aparecen entre los factores que presionarían sobre el índice.
1: El Banco Central aceleró la compra de reservas y ya acumuló casi 15.000 millones de dólares. 50% más que la meta original del año.
2: Luego de sumar 1.241 millones entre agosto y septiembre, el Banco Central logró sobrecumplir la meta de reservas trazada a fines del año pasado.
1: Por el efecto del Niño, el caudal de las cataratas del Iguazú se triplicó en menos de 48 horas y tuvieron que cerrar el Parque Nacional.
2: Atacantes hackearon las heladeras de cientos de supermercados en Francia y provocaron pérdidas millonarias.
1: Tomaron el control a distancia de un software danés para elevar la temperatura de las vitrinas frigoríficas y destruir miles de productos alimentarios.
3: El Vasco Arrobarren esta noche juega a Boca. Transmitimos primera semifinal de Copa Sudamericana. Enfrenta al Vasco da Gama. Así hablaba el técnico Xeneize.
4: La ilusión, la ansiedad, no se la vamos a sacar. Y es normal. Todo lo que pienses a futuro te va a dar ansiedad. Entonces nosotros lo que tenemos que hacer como grupo es pensar en el presente. Y el presente es el martes, ahí nos tenemos que enfocar. Si vamos a pensar en el futuro, nos va a agarrar ansiedad, nos va a agarrar presión, y eso es lo que menos necesitamos. Nosotros, el presente es el martes, y el martes, ante nuestros hinchas, tenemos que hacer un buen partido de fútbol, disfrutar del partido, de la eliminatoria, y obviamente que queremos ganar, como todo.
3: El Vasco Arrobarrena, el técnico de Boca, que esta noche juega frente al Vasco da Gama, transmisión de la cadena del gol.
0: Muy bien, a las 8:13 minutos en Roma, las imágenes muestran al Papa León XIV ingresando, caminando por sus propios medios al Instituto Gemelli. Ha quedado internado el Santo Padre, pero me parece que es un dato visualmente muy fuerte. Entró caminando el Papa León XIV, mucha gente en el ingreso al Instituto Gemelli, muchos fieles saludándolo y deseándole pronta recuperación. Ya está internado el Papa León. Volvemos a las calles de Córdoba, volvemos al móvil de Lucía González, que anda haciendo de árbitro entre conductores enojados. Lu.
5: Sí, lo contamos ayer, Miguel, esto que ocurrió en Ruta 19 aquí en Córdoba. Un hombre de 32 años, Maximiliano Ceballos, que permanece internado en terapia intensiva en el Hospital Córdoba aquí, después de que se peleara con otro conductor de 26 años que permanece detenido y literalmente, perdón la expresión, Miguel, le partió la cabeza. Le partió el cráneo, traumatismo de cráneo con fracturas, el diagnóstico oficial de este hombre de 32 años que está peleando por su vida. La última información que tenemos es justamente ese, que este hombre permanece internado sedado en terapia intensiva, diagnosticado con traumatismo de cráneo, continúa con asistencia respiratoria y pronóstico reservado. Muy grave esta situación que se dio en la jornada de antenoche. El hombre de 26 años, como te decía, continúa detenido. El fiscal Andrés Godoy hoy va a tomar la causa para continuar con las investigaciones. La última información indicaba que este hombre que le parte la cabeza al hombre de 32 años se estaría, lo ponemos en potencial porque es parte de la investigación, defendiendo de un ataque previo de este otro hombre que es el que está internado. Va a ser todo materia de investigación por parte del fiscal Andrés Godoy, Miguel.
0: Bueno, muchas gracias. Antes de ir a la pasada, en cada tema, han llamado, han participado los oyentes, se nos hace tan difícil por los tiempos, pero no puedo dejar de leer que sobre el tema que planteaba Ariel Rodríguez, de la cantidad impresionante de gente de todas las edades buscando un empleo en un bazar por un sueldo de comercio realmente bajísimo. Alfredo me dice, tengo un empleado, le pago 1.200.000. Tiene un chico, pero en realidad para tener ese empleado, a mí me sale, al empleador, le sale 2.750.000. Ahí está el problema, Alfredo. Si tu empleado cobrara 2.200.000 y a vos te costara 500 más, bueno, pero no puede ser que tu empleado cobre él en bolsillo 1.200.000 y vos, empleador, estés pagando 2.750.000. Vamos a la pausa.
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0: Y en el final, en el bloque final del programa, vamos a ocuparnos del impacto que ya está teniendo el fenómeno del Niño. Se nos ha explicado toda la cuestión del calentamiento de las aguas en el Pacífico, del impacto de los cambios de los vientos y lo que esto va a traer en esta temporada, en esta primavera lluviosa en todo el sur del continente. Las lluvias intensas en el sur de Brasil, las crecidas de los ríos, las situaciones que ya se vienen sucediendo y que han generado alarma, preocupación en todo el litoral argentino, con situaciones muy especiales que vamos a considerar ahora con Edgardo Pirobón. Edgardo es miembro del Observatorio Hidrometeorológico de Córdoba y del Consejo de Expertos para el seguimiento justamente del fenómeno del Niño. Buen día, Edgardo, el gusto de saludarlo. ¿Cómo está?
12: Miguel, muy buen día a usted y a equipo. ¿Cómo les va?
0: Los datos, por lo menos los que estoy recibiendo a esta hora, Pirobón, hablan de cierto alivio. Ayer, sobre todo en la zona de Concordia, nuestro propio periodista hablaba de los preparativos para evacuar a mucha gente. Aparentemente eso no ha ocurrido. No subió el río lo que se preveía iba a subir. ¿Cuál es la situación? ¿Cómo definiría usted la situación en este momento, Edgardo?
12: A ver, ¿cómo definir la situación? Bueno, yo me quedo por ahí un poco más en la atmósfera que en los regímenes de precipitación, los regímenes de caudales de algunos ríos, la mía más la meteorología, pero la perspectiva de que se sucedan algunas precipitaciones en la cuenca, todavía en el sur de Brasil, en algunos sectores de Paraguay, en algunos sectores de Misiones, esto la estimo que va a traer precipitaciones nuevamente durante las próximas 48 horas. Vamos a tener quizás un impasse en la región, en la zona, digamos, de la cuenca alta del río Paraná, a partir del viernes hasta el día lunes habrá un impasse ya en el régimen de precipitación y podremos tener, digamos, algún tipo de acomodamiento en los caudales de los ríos. Entonces yo estimo que lo de estar atentos y cautos, por lo menos por 48 horas o un poquito más, va a persistir debido también al tiempo que puede tardar en traducirse la precipitación en la elevación de algún nivel de los ríos, ¿no? Entonces, yo creo que vamos a tener que mantener atento a la región las próximas 72 horas, por lo menos, a estar atentos, digamos, a los niveles de los ríos que vos me mencionás, cerca de Entre Ríos o en sectores de Corrientes también y Misiones.
0: Uno lee información o escucha, Edgardo, referida a los diques, a las represas, a Taipú, a Yaciretá, Salto Grande, y no sé si los interpretamos correctamente. ¿Cómo se maneja en estas situaciones y sobre todo en lo que dicen que podría ocurrir si siguen las precipitaciones en el sur de Brasil y si siguen creciendo? Ya ayer en Cataratas del Iguazú se cerró el Parque Nacional, se triplicó el volumen de agua de las precipitaciones de las cascadas. ¿Cómo es la regulación de las represas y de los diques para, de alguna manera, controlar estos flujos?
12: Mirá, ahí te pido, si soy sincero, desconozco un poco cómo es la regulación propia de los diques. Es algo quizás más del INAH que lo pueda conocer, alguien del Instituto Nacional del Agua que pueda conocer algo de cómo se regulan los caudales en base a las Yaciretá o diferentes sectores o diques, ¿no? Ahí te voy a ser sincero, soy un poco ignorante de cómo es la regulación específica de los diques o cómo sé que hay una articulación entre instituciones a nivel nacional para gestionar, digamos, los niveles y estar todos, digamos, más o menos trabajando en conjunto, pero la regulación específica de algunas cuencas o de algunos diques, yo sinceramente desconozco un poco el tema.
0: El seguimiento que ustedes hacen del fenómeno, ¿de qué manera lo están haciendo y con qué perspectivas, Edgardo?
12: Bueno, tal cual. Acá, por lo menos en la provincia de Córdoba, también se replica un poco a nivel nacional, se está articulando con reuniones interdisciplinarias para ir siguiendo el fenómeno, ir siguiendo los pronósticos, ir siguiendo cómo se van dando las precipitaciones en las últimas semanas, en los últimos meses, hacer comparaciones con eventos análogos, porque al ser un evento El Niño muy fuerte, la circulación asociada va a ser muy marcada, digamos, y más que todo teniendo en cuenta las características que tiene este fenómeno de que el calentamiento de las aguas del Pacífico no es solamente superficial, sino es subsuperficial. De esta manera se mantiene, tiene una inercia, digamos, muy importante a que no tenga muchas fluctuaciones en los próximos meses. De esta manera, digamos, la idea es ver situaciones análogas, qué pasó en los niños previos muy fuertes como 2015, o sea, la primavera 2015, el verano 2016, qué pasó en el 97-98, que fue el último evento El Niño quizás con mayor impacto, que puede tener un grado de semejanza a este que está sucediendo ahora, que ese evento El Niño tuvo sus características de tener quizás un diciembre bastante lluvioso y un abril también con quizás con un incremento en la vulnerabilidad al tener un régimen de precipitaciones en incremento durante el verano. En el otoño se incrementó un poco la vulnerabilidad, fue algo también que sucedió en el evento 2015-2016, donde tuvimos quizás un febrero extremadamente lluvioso, nosotros en el febrero de 2016, en gran parte de la provincia, en el centro-este, en Santa Fe, y también se replicó nuevamente en abril. Siempre hay que marcar que este fenómeno se va a extender por lo menos hasta abril, entonces hay que tener paciencia y hay que mantenerse lo mejor informado posible, pero la idea es ir reuniones periódicas, monitoreando los modelos, monitoreando la situación, viendo las falencias, las zonas vulnerables y determinando, digamos, acciones a seguir e ir mejorando, bien, digamos, en los pronósticos semanales, principalmente también, porque uno a veces habla con un margen de incertidumbre muy importante cuando habla de pronósticos trimestrales. Si uno ve un pronóstico trimestral, puede haber dos meses por ahí que lluevan más y uno que llueva un poquito menos, por ejemplo. Sí, Miguel,
0: En el Observatorio de Meteorológico Hidro de Córdoba, Hidrometeorológico, tienen registran el volumen de los ríos, de las crecidas de los ríos, o no es un dato de ustedes, Edgardo?
12: No, hay alrededor, en Córdoba hay más de 400 estaciones meteorológicas automáticas e hidrológicas. Hay estaciones de nivel en los ríos, en los ríos más importantes de la provincia. Hay cuencas que están muy bien monitoreadas, bien, preparadas, digamos, para generar sistemas de alerta temprana. Hay estaciones tanto de nivel como freatímetros para medir, digamos, el nivel de las napas, y un montón de estaciones meteorológicas para monitorear, digamos, las variables que después se traducen en el aumento de los niveles de los ríos.
0: Agradezco, que tenga buen día, Edgardo. Muchas gracias.
12: Buen día para todos. Hasta luego.
0: Adiós. Sobre la situación del fenómeno del Niño en el noreste argentino, los datos, los repito, en el arranque del día, en la madrugada, los portales, los repasábamos con Luis Fernández de Echegaray temprano, hablaban de cierto alivio, porque hasta ayer temían que la crecida del Uruguay superara los 13 metros, no lo superó, sectores que se temían iban a ser evacuados inmediatamente, hasta el momento, Luis, eso no ha ocurrido. Luis, digo, porque con vos vamos a cerrar este bloque, Luis.
13: Miguel, dos títulos del ámbito político. Te diría que la oposición está impulsando la marcha, la quinta, el próximo jueves, por el financiamiento de las universidades, la ley de tierra. Confluye, mira, el PJ, la Unión Cívica Radical, la Coalición Cívica, la izquierda, los sindicatos y los movimientos sociales y piqueteros, que van a marchar con docentes y estudiantes a la Plaza del Congreso, justamente el día en que está convocando una sesión la oposición. Y por otro lado, el sábado es 17 de octubre, es el Día de la Lealtad. Bueno, como viene ocurriendo en los últimos tiempos, el peronismo todo dividido. Algunos van a ir a la matanza, Máximo Kirchner se va a Chaco para mostrarse con Capitanich, uno de los que quiere ser candidato presidencial, y el resto se va a San José 1111, allí a celebrar debajo del balcón de la casa de Cristina Kirchner.
0: Ya se ha convertido en una tradición, Luis, ¿no? Lo que nos ha tocado seguir esto durante años. El Día de la Lealtad se convierte en competencia de deslealtades. Ha salido el propio Alberto Fernández, ha salido en los últimos días con unas declaraciones que exceden, mirá que estamos preparados y acostumbrados a escuchar cosas raras. Fernández hablando ahora de Cristina en términos que casi no se puede creer, Luis, ¿no?
13: Textualmente dijo: si yo hubiera hecho caso a lo que me pedía Cristina, estallaba la Argentina.
0: ¿Y por qué habrá aceptado ser presidente? ¿Por qué?
13: Y la otra frase es: la vice no entendió cuál era su rol en la fórmula presidencial.
0: Los fenómenos de la historia política incomprensible de la Argentina. Vamos a cerrar, vamos con una buena noticia.
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0: que la trae Gustavo Gutiérrez y que tiene que ver con un deporte claramente en crecimiento y en expansión, no solo en Córdoba, Gustavo, ¿no?
3: Sí, después de lo que ha sido las conquistas internacionales, Miguel, hablamos de el Campeonato Argentino de Selecciones Mayores de Hockey sobre Césped masculino y femenino, que tiene su sede ¿dónde? En Córdoba, a partir de mañana hasta el domingo, en dos lugares emblemáticos, que son el Polo Deportivo del Kempes, ahí está la cancha Soledad García, que tiene un nuevo césped sintético, que tiene además un sistema de riego automático, y la cancha del Jockey Club Córdoba. Justamente por eso, por la infraestructura, es que la Confederación Argentina ha elegido Córdoba. La buena es que miércoles, jueves y viernes va a haber las competencias con entradas gratuitas. Ya sábado y domingo, la definición, las entradas se pueden sacar por pacheshow.com.ar, pero el Campeonato Argentino de Selecciones Mayores de Hockey sobre Césped va a empezar en Córdoba desde mañana hasta el domingo, Miguel.
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0: Bueno, vamos a cerrar Radio Informe 3 en este martes 13. Ya llega juntos, ya comienza juntos, pero con la información actualizada de la situación del Papa León XIV. Ya llega juntos, ya comienza juntos, pero con la información actualizada de la situación del Papa León XIV. No va a ser operado. A ver, las mini precisiones que tenemos a esta hora en el último minuto que están llegando desde que el Papa Prevost ingresó caminando y muy sonriente al Instituto Gemelli, no recibió ninguna ayuda, nadie lo sostuvo, iba saludando, se lo veía absolutamente tranquilo al sumo pontífice, primero. Segundo, ha quedado internado. Tercero, no está confirmado cuándo va a ser operado, si será operado hoy mismo o, como algunas versiones que estoy recibiendo para cerrar el programa, dicen que podría no ser hoy. Pero el dato que más impacta y que seguramente más será tenido en cuenta por todos los

0: que están abocados a la logística de la preparación de la llegada del Papa, el Vaticano, formalmente el vocero oficial, confirmó que no se modifica el programa de la visita a Uruguay, Argentina y Perú. Gustavo Gutiérrez, la última y nos vamos.
1: Transmitimos esta noche, Miguel, Boca, Vasco da Gama, primera semifinal de Copa Sudamericana. Estará Gustavo Vergara, Raúl Monte, Diego Borisky, Dani Baterra, todo el equipazo para vivir desde la Bombonera la primera semifinal.
0: A todos, muchas gracias. Aquí comienza Juntos. Ha sido un gusto reencontrarme con cada uno de ustedes. Gracias, hasta mañana.
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0: lunes. 8 de la mañana, 33 minutos en toda la República Argentina. Muy buenos días, bienvenidos. Aquí estamos empezando la semana para mucha gente, porque ayer fue feriado. En este martes 13, buen día para todo el mundo. Empieza Juntos en la cadena 3 Argentina.
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Saludo cordial, abrazo gigante para toda la gente que escucha, que nos elige cada día, cada mañana. Aquí estamos y la invitación renovada para que sigamos juntos hasta las 12 aquí en Cadena 3. Es simple, fácil, vos ya sabés. Ahí tenés el mensajero, ahí tenés el YouTube de Cadena 3. Cada día más grande la comunidad en el YouTube. Ahí tenés el WhatsApp. Podés hacer todo lo que quieras. Estoy un poco agitado. Sí. Estuve entrenando antes de entrar al estudio. No, y ya dentro del estudio también.

0: Chimene, ¿cómo estás?
1: Es una forma de decirle in your face, martes 13.
0: In your face.
2: Claro.
0: Martes 13, en tu cara, martes 13. Pero bueno, habrá gente que todavía sigue ahí como frenada porque es martes 13. Para otra gente no, porque dice que es el día de la suerte. Lo que te decía es que a través del mensajero, del YouTube, del WhatsApp, podés hacer todo lo que quieras. Mandás mensaje de voz, mensaje escrito, saludo, opinión, pregunta, pedido. Todo, todo lo que quieras, porque vos ya sabés. Vos, ustedes hacen este programa.

0: Bueno, ¿cómo está la mañana de este martes 13 acá en Córdoba Capital? Silvina Ledesma, te saludo formalmente. Buenos días.
1: Buenos días. Me alegra que hayas empezado tan activamente esta mañana. Por salud, dicen todos que hay que mantenerse activos. Así que muy bien lo tuyo, ¿eh?
0: Bien, ¿no?
1: Muy bien. Bueno. 12 grados, 8 décimas la temperatura en Córdoba con cielo cubierto. No está lloviendo en este momento, pero hay pronóstico de lluvias aisladas durante todo este martes. Se espera una máxima de 17 grados, 88 el porcentaje de la humedad en el ambiente y viento sur a 2 kilómetros en la hora. Hace falta una camperita para salir, ¿eh? Porque está fresquito.
0: Bueno, como no hay sol, nosotros vamos a tratar de ponerle el sol a la mañana, como siempre.
1: ¡Qué lindo!

0: Bueno, empezamos con la información de última hora. Ya el Papa León XIV está en el Sanatorio Gemelli, ya ingresó para ser operado, lo van a operar hoy. Efectivamente, Adrián Craniolini, periodista de Cadena 3 Argentina en Europa. Adrián, buen día, ¿cómo estás?
1: Hola, ¿qué tal, Turco? Muy buenos días. Efectivamente, el Papa León XIV ha ingresado hace alrededor de media hora al Policlínico Gemelli, donde habitualmente se atienden los sumos pontífices, para someterse en una hora a confirmar, probablemente sea esta misma tarde, a esta extirpación del nodo pulmonar que se le detectó días atrás. La información también interesante es que el vocero del Vaticano ha dicho que por el momento no se altera la programación de la gira del Papa por Argentina, Uruguay y Perú. Ese es el dato importante, pero que está sujeto, por supuesto, a la operación posoperatorio, concretamente, y la evolución del sumo pontífice después de esta operación, Turco.
0: Pero importante, las dos noticias: la internación ya está, ya ingresó, además por sus propios medios, se lo veía con buen semblante, y lo otro, lo que acabas de informar, Adrián, el Vaticano confirmando a través del vocero que sigue en pie la visita del Papa a la Argentina, Uruguay y Perú, ha dicho el vocero Mateo Bruni. Por supuesto, hay que esperar la operación, el posoperatorio. Volvemos cuando quieras. Es Adrián Craniolini desde Europa por Cadena 3.
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0: la gente que se comunica, dice Mirta Turco, a mí me encantan los martes 13, para mí es el día de la suerte. Bueno, sí.
1: Bueno, claro. Sí, sí.
0: Para mucha gente
1: hay,
0: también.
1: Hay gente que se toma un momentito de la mañana, como vas para bailar, como para hacer algún ritual, por si acaso, pero hay mucha gente que no cree en la mala suerte del martes 13.
0: ¿Vos tenés cabra, le esquivás al martes 13?
1: Yo le esquivo al martes 13. Hoy estaba por no venir, pero no tuve...
0: ¿En serio me estás diciendo?
1: Sí, claro. Martes 13. No te cases, no te embarques, ni hagas nada que...
0: Pero la gente se casa, viaja, se embarca, hace su vida, tiene que ir a trabajar.
1: Martes 13 es día de mala suerte. No. Se une el martes con el número 13 y es mala suerte porque... para mí.
0: No, no, si no van a decretar feriado los martes 13, ¿no?
1: Bueno, podría ser, ¿por qué no?
0: Turco, buen día, martes 13, buen martes 13, un día nublado esperando que asome el sol. Me encanta el programa, abrazos desde Rosario Selva, gracias, un beso enorme.
1: Hola, buenos días, me encanta que empiecen con la sol y gracias por eso, María de Villa Mercedes, San Luis, que tengan un hermoso día y que la Virgencita de Fátima los bendiga siempre desde San Luis.
0: Bueno.
2: Pero no, martes 13, eso es una pavada. Yo respeto a los que creen en eso, pero no tiene nada que ver. Si te tiene que pasar algo bueno, te va a pasar algo bueno. Y si te tiene que pasar algo malo, también te va a pasar algo malo. Este día y cualquier día. Así que no creamos en
0: bien,
2: en
0: gracias.
2: Eso.
0: Gracias, Rodri, a vos y a toda la gente que está mandando mensajes escritos, mensajes de audio. Nos encanta escucharlo. Sí. Sería bueno preguntarle a nuestro amigo el profe Bota, el historiador.
1: Sí.
0: Que nos mande un audio, un minuto y medio, dos minutos, que nos cuente de dónde viene esto del martes 13, loco. Y la idea de que es mala suerte, y las cabras, y la gente que no, cuidado, como Silvina no, al punto que estaba pensando si venía o no a trabajar. No, me estás jodiendo.
1: No, y por si acaso hoy me fijé exactamente de hacer lo mismo que hago todos los días, no variarlo ni un centímetro, ni un minuto, como para no tentar a que algo diferente me pase. Sentarme en el mismo lugar en el colectivo, por ejemplo, cuando venía.
0: No le hagas caso a tu mente, déjala. La mente te va a llevar por mal camino.
1: Usar el mismo pie para comenzar a subir los escalones.
0: No.
3: La prueba de que no existe el martes 13 es que en los países anglosajones es el viernes 13. Que la mala suerte sabe los idiomas que habla cada uno.
0: Claro. Buen día, mi hijo juega básquet con su número de la suerte y es el 13, dice Mariel. Y no usaba la número 13 también. ¿Quién era? ¿El Cuti Romero? No, la 17. El Cuti. No, Mauricio Cocolo, ¿cómo estás? Buen día.
4: ¿Qué tal, Turco? ¿Cómo estás? Buenos días. Un abrazo grande para todos. Muy bien. Sí, señor. La 13 en la selección argentina. Usa el Cuti. ¿Cómo le va?
0: Claro,
4: buen día.
0: Y le va bien el Cuti en la selección. Claro. Ahora es capitán, imagínate.
4: Hay muchos jugadores que lo hacen al revés, que usan justamente el 13 o el 17. Hay otros clubes que directamente no designan ni el 13 ni el 17, ahora que los números son fijos. Hay clubes, empezar a repasar nóminas y vas a ver que hay muchos clubes que no tienen
0: el 17
4: ni el 13 ni el 17.
0: Pero que los dejan libre, ¿no?
1: Hay edificios que no tienen piso 13 tampoco.
4: Nadie los toma. Ningún jugador. Pasa mucho.
3: El 17 es la cultura italiana, es el viernes 17 la mala suerte.
0: Hola, Turco, martes 13, suerte. Nació mi hijo Gonzalo Frías, Santiago del Estero. Gracias, Silvia, te mando un beso. Turco, soy Leonardo Julio Álvarez y el viernes participé por los sorteos. Creo que gané, no alcancé a escuchar. ¿Me pueden decir qué hago? Buen martes 13. Si ganaste, te llamaron, se comunicaron con vos. O sea que si no te llamaron. Turco, ¿vos sos católico? Pregunta Félix. Soy católico, pero no practicante.
5: Sí, señora.
0: No, ¿cómo que le importa a Leo? Está preguntando. No, Félix, está preguntándome. Bueno, no le contesto, qué sé yo.
1: Turco, en Canadá, los ascensores no tienen el piso 13.
3: Bueno, los edificios
1: nos
3: no
1: dicen
3: tienen
1: acá.
3: El piso 13.
0: Sí, yo no creo en esas cosas.
3: O sea, tiene el piso 13, pero no le ponen
1: el
3: número.
1: Claro. Buen día, Turco. Yo no creo en las supersticiones, porque trae mala suerte, dice Dani.
0: Yo no creo en casi nada. ¿Qué querés que te diga? Bueno, dale, 8:46 en la mañana. Seguí con la música. La gente quiere una mañana informada, no amargada. Mamón de dale.

0: Bueno, vamos con algunas de las noticias, además de la noticia de la mañana, la operación del Papa León XIV, la confirmación por ahora del viaje a Sudamérica, en la palabra del vocero del Vaticano, pero además hay otros temas. Por ejemplo, lo que dijo ayer Milei ratificándolo. ¿Para qué lo sale a ratificar al ministro de Economía, Luis Caputo? No termino de entender. Adrián Simeone, ayúdame, ¿qué dijo?
1: Pisó el palito el presidente Milei, turco, porque venían unas versiones originadas de sitios en streaming, sitios muy marginales, en general vinculados al kirchnerismo, que hablaban de malestar en el gabinete, de que había ministros del gabinete que estaban muy disconformes con la gestión del ministro Toto Caputo, del ministro de Economía, que le decían, bueno, que reclamaban una mayor actividad económica, que lo cuestionaban. Entonces se terminó generando una pequeña bola de nieve en la que se decía que Caputo estaba colgado del pincel. Salió anoche Milei a afirmar, hoy, claro, y genera esta situación, hoy hay titulares diarios que dice Milei afirmó que no echará a Caputo. Imagínate los inversores internacionales turcos que no saben nada de los sitios marginales, estos acá, digamos, no entienden nada, y hoy ven ese título en los diarios. Por eso digo, pisó el palito Milei, dijo, tengo una relación simbiótica con el ministro Caputo. ¿Qué quiere decir simbiótica? Es la relación entre dos organismos, duradera, que son, entre ambos se apoyan, el típico caso de la abeja y la flor, ¿no? Dijo, es una pelotudez del tamaño de una casa pensar que Caputo se va a ir. Hay que estar completamente loco para pensar que Caputo va a salir del gobierno, dijo Milei.
0: Bueno.
1: Y además agregó que tiene 125 mil millones de dólares para aguantar una corrida cambiaria.
0: ¿De dónde saca ese número? Son números que nadie corrobora. Él dice, tengo 125 mil millones de dólares, sí, para evitar una posible corrida el año que viene con motivo de las elecciones, o sea que el dólar aumente.
1: Hace unas cuentas extrañas.
0: Después me contás, porque son números. ¿De dónde saca? ¿Por qué dice que tiene 125 mil millones de dólares para evitar una posible corrida? Es Adrián Simeone, acá en la mañana de Juntos.

0: Aquellos que nos decimos cristianos y depositamos nuestra fe en las enseñanzas cristianas, no podemos, a su vez, tener una pata metida en la superstición, en el martes 13, en el viernes 13, en los astros, en los planetas, en la no sé qué, los choques cósmicos, el aura y que han dispersado distintas corrientes e ideologías estupidizantes que nos absorben nuestra vida diaria en este planeta.
1: Excelente, gracias, gracias a todos los oyentes, a los que mandan audio, a los que mandan mensajes escritos. Acá me dice Claria, me manda una nota que le hizo Ronnie al rabino Marcelo Polakoff. Me dice Claria, es la mejor explicación sobre el martes 13. Bueno, después podemos poner algo de lo que le dijo Polakoff explicando el origen de la superstición del martes 13 a Ronnie. Ah, pero ya nos había mandado... nuestro querido amigo Lucas Bota. A ver qué dice Lucas Bota. Ponelo.
2: Hola, Turquito, querido. ¿Cómo estás, amigo?
1: Todo bien, hermano.
2: Buen día ahí para toda la mesa. Martes 13, ojo con el martes 13. No sé qué tan supersticiosos serán ustedes. Ahora, ¿de dónde viene la historia del martes 13? Bueno, primero, empecemos con el día martes. Martes debe su nombre al dios romano de la guerra, que se llamaba Martes, justamente. Un dios violento, con sangre, con destrucción, asociado a todo ese mundo de violencia. Entonces ya ahí empezamos medio mal. Y segundo, el número 13, que va a quedar asociado muy particularmente en el dogma cristiano a la última cena. ¿Cuántos eran en la mesa de la última cena? Eran 13 personas, 12 apóstoles y Jesús. Encima, entre uno de esos apóstoles va a estar el que lo traiciona. Entonces a partir de ahí van a empezar a salir montones de asociaciones entre el martes y el día 13 que van a llevar a estas supersticiones, a tal punto que existe la triskaidekafobia, que es el miedo irracional al número 13. Imagínate tener que ir al médico a decirle, doctor, sufro de triskaidekafobia. Imagínate que hay hoteles en el mundo que directamente no tienen el piso número 13, saltan del 12 al 14 porque hay personas que la pasan mal con el número 13. Bueno, todo eso asociado a una leyenda que tiene una raíz histórica vinculada al martes y al número 13.
3: Hay entre ustedes 12 alguien que me está traicionando. Y se levantó Judas y le dijo, no me diga Troesma que está pensando mal de mí.
1: Bueno, ahí está la historia, gracias Lucas Bota, pero al margen de la historia está en nuestra cabeza. Por eso digo, hay que parar la cabeza, si no nos vamos a volver locos.
4: Acá en Río Cuarto hay una cadena de supermercados que no tiene el número de la caja 13. Pasa de la caja 12 a la caja 14, nos cuenta Mauri. Abrazo para ustedes.
1: Nos escribe Beto, que es el que maneja nuestro estudio federal. Un abrazo grande, Beto. Turco, querido, acá te estamos escuchando como todas las mañanas con mi esposa, Eli. Yo nací un 13. Es el mejor día del mes. Abrazos, Beto. Gracias, Beto, querido, para vos, tu esposa, tu viejo, a toda la gente que escucha el programa.
4: Sí. Andrea dice, a mí me llamó la atención la primera vez que viajé en avión. No tenía fila 13. Y aquí Enrique dice, entiendo a Silvina, martes 13, no te cases, no te embarques ni de tu casa te apartes. ¿Ves?
1: Eso sobre todo para vos, Silvina.

0: Bueno, ya vuelvo con Cocolo por el arbitraje insólito, lo que pasó en la Primera Nacional, en la segunda división del fútbol argentino. Ya voy, pero antes, está Gonzalo Carrasquera con otro corte de calle en Córdoba, pero lo que llama la atención es el motivo del corte de calle. El motivo es, no sé si es una asamblea, un debate, una clase, de una facultad de la Universidad Nacional de Córdoba. Pero con toda la ciudad universitaria a disposición, ¿van a ir a sesionar en la calle? Contámelo, Gonzalo, buen día, ¿cómo estás?
1: Hola, Turco, ¿cómo estás? Buen día, efectivamente, está llovinando primero a esta hora en la ciudad de Córdoba. La FAMAF está deliberando a esta hora frente a la facultad en lo que es Avenida Medina Allende, entre la rotonda Maestro López y Haya de la Torre. ¿El motivo? Bueno, varios. Uno, que se viene la marcha universitaria el próximo miércoles, el 15 de octubre. Después, el tema del presupuesto, la falta de plata para financiar las universidades. Todo eso, bueno, en la vereda, bajo la llovizna, estamos a metros nada más donde se produce este embotellamiento. La municipalidad ha previsto que los colectivos que pasan por ahí vayan por otro lado, pero se está deliberando por ese tema en la vía pública. Como suele suceder en algunos casos, hoy decidieron la FAMAF tratar el tema justamente del financiamiento educativo en la calle.
0: Bueno, o sea, no están en la vereda, están en la calle, y entonces es una protesta que están haciendo, ¿no? Es que
1: ahí lo vemos, a todo cortado.
0: Bueno, listo.
1: Ahí estamos entrando al boulevard, está todo cortado.
0: Repetí la dirección, la ubicación, para que la gente evite
1: Medina
0: esa zona.
1: Allende. Sí. Bueno, Medina Allende, ahí vemos un inspector municipal, bien bravo. Medina Allende, entre la rotonda de Maestro López y Haya de la Torre, ahí está todo cortado, han puesto unas sillas. Están bajando algunos estudiantes, gente de la facultad, de la FAMAF, pero acá está todo cortado hasta las 11:30 se prevé, ¿eh? Después de esa hora, ojalá que esté abierto para que haya buena circulación.
0: Perfecto, gracias. Es Gonzalo Carrasqueras en las calles de la ciudad de Córdoba. Todo lo que pasa, pasa por la mañana de Juntos.
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0: Justo a martes 13 viene de la Cábala Judía, el tiempo en que los judíos estaban asentados en España y eran perseguidos. Entonces, distinguir a un judío era fácil porque hacían determinadas actividades, entre ellas casarse y embarcar. Por lo tanto, esa era la consigna, no te cases ni te embarques. Sería bueno que le hicieran la nota al rabino polaco.
1: Sí, sí.
0: Él la tiene re clara.
1: No, sí, la tenemos acá para pasar al aire. Se la hizo Ronnie en su momento. Gracias, Miguel, que nos hizo acordar. Turco, mi hija Julia nació martes 13 de abril. Cesárea programada. Todo a horario porque era la única. Ja, ja, ja. Inteligente lo mío, me dice Lucía González. Mirá. Un beso grande, nuestra compañera. Y Daniel González, el papá de Lucía, sí, gran periodista, menos mal que ven. Aparece de vez en cuando, Daniel, me dice, hola Turco, en el cardiológico.
2: Ajá.
1: Importante hospital de Córdoba.
2: Sí.
1: En las ventanillas de atención al público pasan del número 12 al 14. No, en serio.
2: Es que si vos sos supersticioso y te toca el número 13 y ya empezás mal la consulta en el hospital.
1: Le preguntaron a Bernardo Shaw que si era malo casarse un martes 13, me dice
2: sí.
1: Daniel González. Y respondió, ¿y por qué el martes 13 habría de ser una excepción?
2: Bueno.
1: Chicos, dale,
2: escucha,
1: que nos vamos.
2: Escucha,
1: nos vamos,
2: dice a la mesa Maricel, de café. En nuestro caso, superstición cero. Nos casamos el 13, martes 13, y seguimos juntos con hermosa familia, amigos, trabajo, proyectos, etcétera, desde San Luis. Walter desde Mendoza, nosotros con mi señora Inesita nos casamos un martes 13 y seguimos juntos y felices. 38 años de casados.
1: Listo, muchas gracias, muy atento. Nos vamos a la mesa de un café.
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1: Larguísimas las vacaciones. Le vamos a dar la bienvenida. Se hace como dos meses.
4: Un muy buen día para terminar las vacaciones. Después escúchenlo a Polakov. Yo también tuve oportunidad de él. Lo que te acaba de decir el oyente era muy fácil, se automarcaban. Los judíos estamos hablando del tiempo del medioevo, el tiempo de la Inquisición,
1: claro.
4: Porque ciertos ritos eran especiales para martes y viernes, entonces la Inquisición le ahorraban trabajo. Bueno, pero no es el tema de la mesa de café que les propongo. Buen día a todos a la mesa.
1: Buen día, buen día, bienvenido, te extrañamos, Michael.
4: Gracias. Les traigo un tema que me parece de esos que solamente plantearlo ya a uno le da ganas de decir, quiero opinar. La presidenta, la flamante presidenta del Perú, la señora Keiko Fujimori, ocurrió un hecho terrible en Perú. Una violación de una alumna de una escuela naval en el colectivo en el que iba con sus compañeros, chicos de 16 años, chicos y chicas. En el marco del impacto que tiene esto en Perú, un episodio de acoso, de violencia escolar llevada a semejante extremo, la presidenta anuncia normas para las escuelas públicas que van desde la expulsión de alumnos violentos hasta la prohibición de ir con maquillaje a la escuela. Breve, decía la presidenta de Perú.
5: Los hombrecitos venir con el pelo corto, está totalmente prohibido pintarse el pelo o maquillarse. Todas estos criterios establecerán disciplina en el colegio.
4: Disciplina, orden en el colegio, orden en las calles,
1: me salgo de
4: orden en las aulas. Vamos a compartir la mesa de café con un experto, ha trabajado mucho, pero mucho, ha sido director de escuelas de la provincia de Mendoza, el profesor Jaime Correas, que está tan interesado en estos temas como nosotros. Hola Jaime, ¿cómo estás?
6: Hola Miguel, buen día, ¿cómo están?
4: Pues todos queremos hablar con orden. La presidenta de Perú dice, vamos a tener más orden si le cortamos el pelo a los chicos, si prohibimos las faldas cortas, por un lado, y por el otro lado, si impedimos que los violentos se vayan a su casa tranquilos. ¿Qué opinas?
6: Mira, opino que primero habría que conocer más en profundidad qué es lo que está pasando en Perú, pero me da la impresión que, como pasa muchas veces con personajes que tienen tentaciones autocráticas, vuelan cosas que son al lado de otras cosas que realmente no cambian. Me parece que el largo del pelo o pintarse las uñas no hace aspectos pedagógicos centralmente, como puede ser la violencia en el aula o una violación que aparentemente tuvo que ver también con aspectos de bullying y otras cosas. O sea, tenemos un problema de atención en la escuela en general, planetaria y en nuestros países sobre todo, enorme. Que esa atención se vaya a arreglar con medidas que parecen mágicas, te cortás el pelo y pasás a atender en el aula o pasás a portarte bien, la verdad que me parece casi ingenuo o yo te digo, o de estar traficando cosas que no son en el medio de un problema real. Creo ver, que todas estas medidas...
4: Ya se suman desde la mesa, pero déjame que te repregunte esto, ¿no? Porque la presidenta dice, por un lado... desde la expulsión de alumnos violentos, estamos hablando de chicos que fueron nada más ni nada menos que atacar sexualmente a una compañera. Me estoy acordando, Jaime, de La Ciudad y los Perros, de Vargas Llosa. También en una escuela militar, donde un chico, uno de los perros, de los ingresantes, fue reducido a la condición de esclavo directamente. Bueno, la presidenta, que debe haber leído La Ciudad y los Perros, de su... paisano Vargas Llosa, dice, los que llegan a estos extremos, terminemos con suspensiones, expulsión, por un lado, pero por el otro lado, dice, las chicas tienen que ir con las polleras más largas, algo así como decir, ¿no deben provocar?
6: Bueno, exactamente a eso apuntaba, o sea, primero... el caso de una violación es un caso penal, es un caso extremo, no es un caso generalizado. Polleras cortas, pelos teñidos, uñas pintadas, es algo generalizado, es de todos. Con lo cual queda clarísimo que ese tipo de cosas no habilitan las otras, ni pueden ser. Por eso es que yo creo que todas estas medidas tienen que ser inteligentes y tienen que ser realmente apuntando, no a esos prejuicios, digamos, que parecería que Keiko está encarnando, sino a cosas que realmente ayuden a que haya mayor orden. Es bastante curioso que en un liceo naval se haya llegado a un caso como ese, donde se supondría que hay mayor control, mayor disciplina, llamémosle. Ahora, vos viste lo que pasó con la última prueba PISA, por ejemplo, para Argentina. Nuestras aulas son las más desordenadas del mundo. ¿Esto qué quiere decir? Que la clase empieza tarde, porque los chicos no se callan, que al docente le cuesta... poner orden, es decir, hay una serie de problemas que tienen que ver también con muchos años de, bueno, que cada uno haga lo que le parezca, porque si le decís algo, eso le va a hacer un daño. Y tampoco es así. O sea, tienen que haber normas inteligentes, insisto, que permitan que justamente pase ahí lo que tiene que pasar. Esa norma creo que no tiene nada que ver con el largo del pelo y sí tiene mucho que ver con aspectos disciplinarios que tampoco se... En casos extremos como ese, el caso de una expulsión, digamos, fíjate que en la Argentina como la escuela secundaria es obligatoria, no puede haber expulsión. Hay una serie de estrategias que se hacen con un chico que tiene conductas violentas o tiene conductas antisociales. Ahora, ese chico lo que necesita es ayuda, no simplemente que lo expulsen y lo dejen en la calle. Vos te das cuenta que si el método es expulsarlo, vas a tener en la calle a todos los que tienen justamente conductas que vos deberías tratar de corregir. Y para eso debería estar también la escuela.
1: Jaime, buen día. Soy el Turco, acá en el estudio de Cadena 3. Se me viene a la memoria un hecho de la semana pasada, acá en Argentina, en un colegio en Lomas de Zamora, donde los chicos... que no sé si tienen el pelo largo, corto, teñido, no teñido, esos chicos desnudaron a sus compañeras con inteligencia artificial y las subieron a sitios pornos. O sea, no veo la relación entre tener el pelo teñido y corto y conductas como las de Lomas de Zamora o conductas como las de Perú. Y de paso te pregunto, obvio, ¿qué tiene que hacer el Estado? ¿Por qué se tiene que meter el Estado en el largo de mi pelo, que voy a un colegio público o privado? ¿No es demasiado?
6: Bueno, por eso hablo de medidas inteligentes y de que se trafican este tipo de cosas que tienen más que ver con prejuicios de otro orden, de acuerdo a cómo sea esa cabeza autocrática, se los trafica en el medio del intento de corregir cosas que no deberían suceder. El caso de Loma de Zamora que vos dijiste, el caso de una violación, obviamente, pero insisto que esos son casos extremos, son casos que requieren de un abordaje distinto, porque evidentemente los chicos que están haciendo ese tipo de cosas, bueno, ya pasaron una línea que sabían que no tenían que pasar. Ahí hay algo que está funcionando muy mal. Ahora, la pregunta es qué hacemos con el conjunto del sistema. Yo soy partidario que el conjunto del sistema debe ser disciplinado, debe haber reglas claras, debe haber cosas que se pueden hacer y cosas que no se pueden hacer, pero no las metería al lado de estos casos extremos, que son, como ha pasado en ambos casos, cosas judiciables y con delitos penales. Yo justamente no descuidaría el tratar de encontrar medidas para que haya atención, para que las aulas sean ordenadas. Por ejemplo, el famoso debate del celular. El celular, en la medida en que sea utilizado con fines pedagógicos. Ahora, todos sabemos que en el 95% o 98% de los casos no se utiliza con fines pedagógicos, es un elemento distractivo.
4: Es uno de los temas que plantea la presidenta, Jaime.
6: Exactamente. Por eso digo no mezclar.
4: Claro. Ese es el punto.
6: Es decir, ser inteligente, o sea...
4: Lo vamos a dejar ahí para que maestros que estén escuchando, padres que estén escuchando, y chicos que eventualmente quieran participar, hagan lo suyo. Pero me parece que el punto que estás dejando planteado, Jaime, creo que nadie va a estar en desacuerdo con que tenemos que recuperar el orden en las aulas, peruanas o argentinas. Mezclar el corte del pelo de los chicos o el largo de la pollera de las chicas con el orden, me parece que sí vale la pena discutirlo, porque poner eso al lado de la violencia de chicos que desnudan a sus compañeras con inteligencia artificial, o mucho peor, que en un colegio naval peruano violan, atacan sexualmente a una compañera, me parece que es que se te mezclen los porotos, ¿no?
1: Tal cual.
6: Obviamente, y a eso apuntaba. A ver, pero tenemos un problema de orden en el sistema escolar. O sea, que ese problema de orden lo tenemos que abordar. Creo que lo peor es ver si el pelo está teñido o no está teñido. Es una locura, ¿no?
4: Es el profesor Jaime Correas desde Mendoza. Después vamos a hablar de la increíble relación con el libro de Vargas Llosa, porque también fue en ámbito de un colegio escolar. Les quemaban los libros en el patio del colegio del Liceo Prado, Leoncio Prado. Le quemaban los libros a Vargas Llosa por haber hablado de bullying hace 70 años. Jaime, te mando un abrazo. Muchas gracias.
6: Un abrazo. Que estén muy bien. Buen día.
1: Adiós. Gracias, Miguel. Excelente la mesa de café. Y dejamos el micrófono abierto, como siempre, a través del mensajero, del YouTube, del WhatsApp, para la gente que ya está opinando sobre esta decisión de Keiko Fujimori anunciando restricciones para los alumnos de Perú. Pelo corto, sin tintura, ni maquillaje. Temazo. Gracias, Miguel. Abrazo.
4: No, hasta mañana.
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5: En todo el país, el turco salió a la cancha. Todo el país juntos.

0: yo tengo mucho otro lado, entonces.
1: No, me gusta bueno. El contrario. Me enchufa, me pone energías, viste que gastamos tanta energía, sí, en tantas cosas. Acá te convidamos un poco de energía en la mañana, más informada, menos amargada. Y mucha gente a través del mensajero, del YouTube, cada día más grande la comunidad. Formamos una comunidad en el YouTube de Cadena 3 y también a través del WhatsApp, la gente opinando sobre la decisión de la presidenta de Perú, anunciando restricciones para los alumnos. Pelo corto, sin tintura, sin maquillaje. ¿Pero qué creerá que de esa manera va a mejorar la conducta? ¿Va a mejorar la educación?
2: Ángel opina, considero que la disciplina es la base del orden, mirada de donde lo quieras mirar, en una escuela, desde la vestimenta hasta la presencia del alumno, para que todos sean iguales y no existan diferencias y competencias. Para mí está bien imponer disciplina.
1: Sí, sí, disciplina sí, pero que el pelo largo es ser indisciplinado. Turco, buen día. El derecho positivo, me dice el doctor Reina, no puede regular la cultura. Van por caminos separados siempre y cuando la cultura no sea inmoral. Y el pelo largo no puede ser un problema. Claro.
2: Me parece perfecto. Al colegio hay que ir vestido correctamente, con respeto a la institución, escribe Graciela desde Buenos Aires. Mi hijo fue a una escuela privada, religiosa, pelo largo, acá en Córdoba, dice Gustavo, y desde el jardín tenía el pelo hasta el hombro. Pasó toda su primaria así, llegó a sexto grado siendo abanderado, para lo cual se nos fue llamando a dirección por tal personalidad del pelo largo, ya que hasta pasado cierto momento le pidieron que se cuide, que se corte el pelo. Pero él iba presentable, cabello recogido, y fue así que recibió la bandera y hoy está saliendo del secundario del Belgrano para ingresar a la Facultad de Economía.

0: Hola, Turco, ¿cómo te va? Mi nombre es Luis Garay y fue que gané las entradas la otra vuelta para ir a ver a Marcela Moreno. La verdad es que pasamos una noche muy, pero muy linda con mi esposa. Nosotros habíamos cumplido 39 años de aniversario casado una semana antes, salí el 2 de octubre y lo pasamos muy lindo. Es excelente el espectáculo de cómo es de...
1: Me alegro mucho, qué Luis. Bueno. Un abrazo grande para vos, para tu esposa, que hayan disfrutado del show de Marcela Moreno. Turco, igual acá en Argentina debería ser al revés, dice Nico. El pelo corto y ese famoso degradé creo que es el que lleva el mal alumno. Per se, bueno.
2: Soy docente y se vuelve a equivocar, como siempre, el entrevistado, que creo que debe ser un poco progre, dice Daniel. La manera de ir al colegio tiene que ver con acostumbrarse a tener orden, disciplina y obediencia. Los adolescentes siempre tienden a romper con los límites. Acostumbrarnos a respetarlos les permite crecer con respeto.
1: Qué mal, Turco, desde que empezaste que mandé WhatsApp, jamás me leíste, dice Lili. Mil disculpas, bueno, Lili, te mando un beso enorme. Entran miles de mensajes, decimos.
3: ¿Por qué cuando, no me querés,
1: cuando termine el programa decimos la cantidad de mensajes, que son miles? Te pido mil disculpas, Lili, manda mensaje. Ahora te estoy leyendo, te mando un beso enorme, gracias por escucharnos. Lili escribe desde Buenos Aires. No, es verdad, es verdad. Turco, si en un colegio privado ponen esos requisitos, vos tenés que decidir si los cumplís o no, si vas o no vas. No, claro, esto es como en un club. En un club o en un colegio privado. Si yo, en un club, dicen, bueno, acá, para entrar al club tenés que entrar con bermudas y ojotas y camisa celeste y negra. Y esos son los requisitos. Bueno, vos después decidís si te afilias al club, si te asocias al club o no.
4: Bueno, pero hay cuestiones de orden público,
1: claro,
4: que nos interesan a todos.
2: Claro,
4: por ejemplo,
2: pero bueno, esto
4: si alguien pusiera un límite racial,
1: claro,
4: no lo admitimos.
1: Por eso digo,
4: hay una cuestión ahí que es gris.
1: Por eso pregunto, ¿qué hace el Estado?
4: Claro.
1: El Estado diciendo... Hay que ir con pelo corto.
4: Hay una cuestión
1: ¿Y pelo corto hasta dónde?
4: Hay una cuestión que me parece que muchas veces no tenemos en cuenta, ¿no? Que a los chicos hay que darles algún límite para que violen.
2: Sí, eso sí.
4: Porque
2: bueno, para que
4: los
2: violen,
4: adolescentes
2: no
4: tienen esa pulsión. No, digo porque cuando vos le pones límites más estrictos, sí, más tontos, digamos, entre comillas, bueno, te aseguras que van a violar un límite tonto. Por ejemplo, dejarte el pelo un poquito más largo. Y bueno, ese es un límite piola para que violen los chicos. Pero si, yo a veces pienso que si vos le dejas que hagan lo que quieran, siempre te van a ir buscando de redoblar la apuesta y te van a querer, sí, violar límites cada vez más complicados.

0: ¿Está bien ahí?
1: Excelente, ahora sí, mamón, de ahora sí.
2: Hay que dominar la técnica para bailar lambada, que no es sencillo, ¿eh?
1: No, no, yo me retiro, no lo sé, me confundo la lambada con el chamamé.
2: ¡No!
1: En el mes de la familia y para celebrar el Día de la Madre, se viene este el domingo, ¿eh?
2: Sí.
1: El domingo que viene es el Día de la Madre. ¿Qué pasa?
2: ¿Ya compraste el regalito para la mamá de la familia?
1: No, no, yo no soy el hijo. Yo soy el esposo.
2: Pero no,
1: y bueno, pero yo soy esposo, ¿no? ¿Qué tengo que ver?
2: Pero ella te convirtió en padre.
1: No, bueno, pero yo no soy. No es el día de la esposa de la mujer, es el día de la madre.
2: No puede ser, no puede ser.
1: No, no, así que ayer tuvimos la reunión en familia con los chicos y dijimos, che. ¿Cómo es el tema? ¿Quién se organiza? ¿Quién va? ¿Quién
2: bueno,
1: elige?
2: Pero vos, transferís.
0: La madre estaba en la reunión, decime.
1: No, no, obviamente no, era con los chicos. 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

0: Hay mejores canciones para el Día de la Madre. Quiero denunciar que para el Día del
1: sí,
0: Padre.
1: Sí, sí, total. Esta canción.
0: Para el Día del Padre nos tiran con mi viejo.
2: Por algo eso será.
1: Vos
2: por
1: le ponías esta canción a tu mamá, Mamón de Esclar. Sí, yo se la cantaba. Todo eso.
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1: Y ya estás participando del mes de la familia, Día de la Madre. ¡Premiazo! Sí. ¡Premiazo! De...

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1: No para la gente de comentar la mesa de café con Miguel Claría. Los adolescentes necesitan espacios de transgresión, dice Rafael. Y es mejor que transgredan en el pelo y no con la foto, pero más vale. Pero más un poco.
2: Es lo que digo yo.
1: La parte está buena, ¿sí? Tener, es el momento de tener un poco el pelo largo cuando sos adolescente, cuando sos niño, cuando sos joven. Yo venía acá a la radio, venía con una melena así, parecía.
0: ¿Y qué Don te decía King. Mario? ¿Qué
1: parecía,
0: te decía Mario?
1: Parecía Don King, parecía los Jackson 5.
0: Claro. ¿Qué te decía Mario? No, ¿que te
1: Mario,
0: la cortes
1: me
0: decía
1: ese pelo turco? De vez en cuando me ataba una colita.
2: El tema es que para que lo transgredan tiene que haber una restricción.
0: Claro.
2: Le tiene que decir que no puede tener celular.
1: ¿Cuáles son las notas, los videos más vistos en el Instagram de Cadena 3, en las redes de Cadena 3? Le vamos a preguntar al mandamás. Al mandamás de esa sección. Buen día, Diego de la Torre, ¿cómo estás?
3: Buen día, Turco, muy bien. Buen día, chicos.
0: Buen día.
3: Bueno, tres cortitas y al pie.
1: A ver.
3: Las cataratas. Sí. Las cataratas del Iguazú cerradas ayer por una impactante crecida intempestiva.
1: Sí.
3: Creció cuatro veces en pocas horas el caudal.
1: Claro, porque creció el río Uruguay, entonces crecieron las cataratas del Iguazú.
3: Claro, en realidad las cataratas están como más arriba, digamos. Sí. Después la crecida del río Uruguay y Paraná también se debieron a la crecida del río Iguazú. Bueno, todas las crecidas del litoral vienen de la mano de estas lluvias que se están dando por el fenómeno del Niño, ¿no?
1: Estuve viéndolas en el Instagram de Cadena 3, las imágenes son impactantes porque son desde arriba,
3: desde un helicóptero.
1: Desde un helicóptero. Tomaron.
3: Sí, impactantes las imágenes y bueno, por suerte abrieron hoy, volvieron a abrir. Ajá. Avisaron anoche que hoy abrían porque había bajado de
1: pero
3: vuelta,
1: no
3: pero ayer tuvieron que cerrar.
1: En el Instagram de Cadena 3, ahí están, esa es el video más visto en el Instagram de Cadena 3, el video de las cataratas. ¿Qué más,
3: sí,
1: Diego?
3: Sí, uno de los más vistos de ayer, lunes feriado. Otra cuestión a destacar de nuestras redes de ayer, las pintadas en las paredes, tema que se trató mucho ayer acá al aire. Acá en Córdoba, las imágenes generaron muchísimos comentarios, más de 20.000 comentarios en nuestras redes. Realmente fue un pico de comentarios del tema en Instagram y en Facebook. De, por supuesto, todo tipo de comentarios, pero principalmente destacando esta actitud negativa de un porcentaje muy mínimo, ¿no? En el Encuentro Nacional de Mujeres, hay que decirlo que es, lo destacaste también al aire vos, Turco, que era siempre es un porcentaje muy chiquito el que hace este tipo de acciones, que son las que terminan siendo titulares. Bueno, la gente de alguna forma estaba en contra de este tipo de acciones. Todas las paredes pintadas, de la realidad no nos gusta ver así la ciudad.
1: ¿Y la tercera imagen o video en el Instagram o en las redes de Cadena 3?
3: Una curiosa que quedó el fin de recién, estábamos escuchando una lambada brasilera. Bueno, los chicos del coro Domingo Cipoli,
0: sí,
3: en Brasil, habían viajado por un certamen de coros allá a Brasil y en Camboriú hicieron una acción en un shopping de Brasil. Pasaba la gente por ahí y los escuchaba a los chicos del coro Cipoli de acá de Córdoba cantando Magdalena.
1: Ah, después lo pongamos, entonces a ver si lo tenemos por ahí, lo pongamos así, los escuchamos a los chicos del Cipoli en Brasil cantando Magdalena.
0: Que son finalistas, sí, sí, de Sueños de Radio, en grupos corales, los chicos del Cipoli.
1: Bueno, así que en un ratito escuchamos lo que cantaban en Brasil los chicos del Cipoli. Gracias, es Diego de la Torre, las redes de Cadena 3. Somos radio, pero además cada día más grande la comunidad en audiovisual, en las redes, en el YouTube de Cadena 3. Gracias, Diego, abrazo.
4: Y cobran el sueldo lo mismo.
1: Pero
4: lo
1: cómo no va a cobrar.
0: Pero
1: si
0: por favor.

0: chicos del Cipoli en Brasil. Está excelente. Y temazo para el verano.
1: Sí,
0: Mamontes.
1: Temazo.
0: Me gusta, muy bien para los chicos del Cipoli, para toda su familia, sus profes, los docentes del Cipoli. Excelente ahí en Brasil. Uno de los videos más vistos en las redes de Cadena 3.
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0: gusta, me gusta. Un abrazo para todos los chicos, la comunidad del Cipoli en Brasil. Exitazo en el Instagram de Cadena 3. Voy a... Hay muchos mensajes de la gente, sí, que está mandando la palabra Cabo Frío, la palabra Día de la Madre, sí, al mensajero, al WhatsApp. No, ya lo aclaro de nuevo.
1: No es por ahí.
0: No es a través del mensajero. Pero antes, Francisco Centeno, la información judicial. Escuchen esto. Porque pasó en Córdoba. Vieron que todo el tiempo, en distintos lugares de la Argentina, ciudades, pueblos, rutas de la Argentina, hay discusiones de tránsito que terminan mal.
1: Sí, lamentablemente sí.
0: Arrancan porque en este mundo tan apurado, alguien te hace seña de luces, te saca la mano, te insulta, te apura. Lamentablemente lo común, lo que ocurre a diario. Y terminó siendo una pelea de tránsito, pero aparentemente estaba toda programada la pelea, porque parece que se conocían, que ya venía de antes la cuestión entre los conductores. Y hasta habría... No, en serio. ¿Celos de por medio?
2: Opa.
1: ¿Cómo?
2: ¿Celos amorosos?
0: Francisco Centeno, buen día, ¿cómo estás?
3: ¿Cómo te va, Turco? ¿Qué tal? Buen día para todos. Y así es la nueva hipótesis que está manejando la fiscalía a cargo de este tremendo episodio, porque en el medio hay un hombre, un conductor, que se encuentra en grave estado internado en el hospital de la ciudad de Córdoba, porque recibió una brutal golpiza por parte de otro conductor. ¿Qué está analizando en estos momentos la fiscalía a cargo de Andrés Godoy? Que hay testimonios, hay cámaras, hay otros elementos de pruebas que podrían generar un giro en la causa judicial, Turco. En un primer momento se hablaba justamente como lo planteas vos, ¿no? Che, ¿fue todo producto de una discusión de tránsito? Y no sería tan así, me dicen los investigadores. Aparentemente, estas dos personas, estos dos conductores, ya se conocían. Y ya habían tenido una pelea y una discusión tiempo atrás. Y también esto que estás planteando, ¿no? En el medio de toda esta situación, ¿hay un tema de celos por una mujer? ¿Es así? ¿Esto sería así? Fue un reclamo mientras iban conduciendo. Y el dato tremendo, Turco. Los dos conductores iban en el auto con sus dos hijos menores.
0: ¡No!
3: Que vieron toda esta situación, sobre todo el chiquito... Que su papá estaba tirado en el asfalto y lo vio inconsciente, que agarró el celular de su papá y llamó a la mamá. Mamá, mamá, papá está tirado en la calle, está tirado en la ruta y no se despierta. Bueno, toda esta situación lo está obviamente analizando el fiscal Andrés Godoy,

0: podría haber un giro en la causa. La cuestión, Turco, que en el medio hay un hombre que está peleando por su vida.
1: Claro, porque uno de los conductores le provocó una fractura en el cráneo al otro.
0: Fractura de cráneo, estando ya tirado en el suelo, aparentemente lo habría golpeado en el suelo, ya prácticamente desvanecido. Pero bueno, eso es todo en materia de análisis, de
1: Recordemos,
0: discusión.
1: Francisco, que todo esto pasó en una ruta, en la ruta 19.
0: En uno de los accesos a la ciudad de Córdoba, en las afueras de la capital, para quien no conoce, muy cerca de empresas importantes de primera marca, y en ese lugar justamente se produjo esta
1: O
0: situación.
1: sea que la
0: Insisto.
1: justicia está analizando esta hipótesis que podría ser distinta a la que tenía en primera instancia. O
0: Y
1: sea,
0: cambiaría radicalmente. Cambiaría.
1: el hombre que tiene la fractura de cráneo, habría perseguido e increpado al otro conductor antes de recibir el golpe.
0: Así habría sido, le cruzó el vehículo aparentemente, los dos ya, insisto, supuestamente se conocían, se bajaron, comenzaron los reclamos, la discusión, y bueno, esto se fue de las manos, literalmente se fue de las manos, y bueno, terminó como terminó. Realmente, insisto con esto, el dato no es menor, todo adelante de los dos chiquitos, de los hijos de ambos, ambos menores de edad. Será inminente la resolución del fiscal Andrés Godoy en las próximas horas.
1: Terrible, excelente la información, como siempre, desde Tribunales. Es Francisco Centreno en Cadena 3.
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1: Bueno, ya vamos con la música. Temazo, ¿te gusta? ¿Cómo te gusta? Escucha.
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1: Ya venimos con la música porque hemos preparado, vez a dos voces, a dúo con Mamondes, algunos temas a ver si le gustan, antes del desayuno. Pero una aclaración para la gente, porque la gente está mandando Cabo Frío, dice Arturo. Cabo Frío, dice Raquel.
2: Sí, Día de la Madre, dice Raúl. Quiero participar, paso mis datos, dice Andrea.
1: Hola amigos de Cadena 3, entro al concurso completo, todo pongo a enviar, pero no sé si entro, gracias, un abrazo Ángel. Sí, sí, vos llenás todos los campos, después ponés a enviar y ya estás participando. Turco, buen día, estamos viajando de San Javier a La Bulalle, ¿me podés decir qué emisora te escuchamos por Achiras? Ya buscamos a ver en qué emisora. Y si no, la aplicación, chicos, la aplicación.
3: ¿Vos no escuchás la radio?
1: La aplicación es una bomba, funciona bárbaro, se escucha excelente en cualquier parte de la provincia, de la Argentina, del mundo, la aplicación de Cadena 3.
4: Además, en la gran mayoría de los autos la escuchás como si fuera la radio, porque ya te conecta el celular con el tablero.
1: Miguel Ángel.
5: Siempre va a ser mejor el orden, en que todos sean más o menos iguales, que puedan tener el mismo, las mismas condiciones, las mismas exigencias, ¿sí? De pulcritud, de eso, algo simple. Mis hijos van a un colegio que fue noticia hace un tiempo porque pedían que las madres fueran bien vestidas, los padres igual. Y ustedes hicieron eco de esa noticia también. Siempre es mejor el orden, siempre.
1: Sí, pero del orden sí. Pero que ordenarle desde el Estado que todos los alumnos de escuelas públicas y privadas tienen que ir con el pelo corto. Me parece mucho eso. A mí, pero a mí. Turco, buen día. Quiero saber cómo son los premios del Día de la Madre, dice Miguel Ángel Bojino. Pero sí, te los repetimos. 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

0: Usted es un maestro, el Papa. ¿Cómo lo hizo? ¿Cómo hizo la obra de la municipalidad? Todo ahí, ahora no viene nada. Muy bien hecho.
1: No, pero si no, bueno, que ahora le cambie el itinerario.
2: No se sabe. Perdón, le pongo otro itinerario.
3: No, pero aclaremos.
1: No, aclaremos.
3: El vocero del Vaticano esta mañana confirmó que sigue firme el viaje por Sudamérica.
1: Sí, pero no confirmaron el itinerario. Atentos, municipales.
3: De todas maneras, qué maestro el Papa, porque sí, gracias al Papa estamos mejorando la ciudad. Esa parte sí, esa parte que dice el oyente. ¿Cómo que dice? ¿Cómo que dice?
0: Usted es un maestro, el Papa. ¿Cómo hizo la obra de la municipalidad? Muy bien hecho.
1: Podría pasar por la avenida Sabatini ahora.
3: Es más, yo que las autoridades ahora empiezo a poner gestión León 14. ¿Viste que le ponen gestión?
4: Ah, sí.
3: Gestión y ponen el nombre del gobernador, del intendente. Gestión León 14. Che, 9:49, nos vamos a China, León.

0: La salsa cordial.
1: No, Marcelo, no, no, pero no, no tengo asado, no, no tenemos sorteo, no, no, no. Tenemos el sorteazo del Día de la Madre, dale.

0: nos vamos a las calles de la ciudad de Córdoba, en todas partes, en Europa, con la información del Papa Adrián Craniolín. En instantes nos vamos a China con Agustina Vivanco, sí. Pero ahora nos vamos a los barrios, cada día más cerca de la gente. Esta es Cadena 3, la mañana de Juntos, Orlando Morales con los vecinos en los barrios. Vamos, Cadena 3, vamos.
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0: Orlando Morales, ¿cómo estás, hermano? Va. Buen día.
2: Hola, Turquín. Buen día para vos, para nuestra querida amiga allí, Silvina. Hola. A mis compañeros, a toda la gran audiencia de Juntos, Turco, como decís vos. El turco en la cancha y nosotros en la calle, en los barrios. Qué lindo venir a los barrios y que te paren y que anda para allá. Nos están volviendo locos, pero no importa, venimos con el móvil. Y llegamos a este barrio que es muy lindo, Villa Adela, la Plaza de los Sueños. Es una plaza que está hermosísima, pero hay que hacerle mantenimiento. Están las hamacas que están colgadas ahí, atadas con una soga, hay que pintarla, el pasto está bien, y tiene un coso para la luz acá que tiene el 3, le faltan los focos, no tiene luz de noche, es un peligro, le falta la bandera. Yo voy a preguntar si tiene bandera o no tiene bandera, pero la plaza y llena de basura. ¿Qué pasa? Para mí parece que son los vecinos que también que pasan por acá y tiran la basura en esta plaza hermosísima. Pero qué mejor que cuenten eso. ¿Cómo te llamas?
3: Julia.
2: Gracias por llegarte al móvil de Cadena 3. Gracias.
3: Gracias por venir para el barrio, para ayudarnos, para estar todo el día haciendo cosas por todos nosotros.
2: ¿Tu nombre?
4: Ruth. Mi nombre es Ruth.
2: Ponete los auriculares. Habla con el turco. Turco, te está escuchando Ruth.
0: Hola, Ruth. ¿Cómo estás? Buen día.
4: Hola, Turco, ¿cómo estás?
0: Todo muy
4: agradecidos
0: bien.
4: Agradecidos de que estén acá.
0: No, al contrario, gracias a ustedes por escucharnos, por pedir que vayamos ahí con el móvil, por atendernos. ¿Cuál es el reclamo concreto ahí en la Plaza de Villa de la basura, la mugre o cuál otra?
4: Bueno, el reclamo concreto es la poda de los árboles. Ajá. Que están muy crecidos, entonces impiden que las luminarias de la calle lleguen a la plaza. Y también más luminarias dentro de la plaza, porque hay rincones que están bastante oscuros.
0: Bien.
4: Y después el otro problema que tenemos es que estas calles transitan con mucha velocidad los autos y necesitaríamos reductores de velocidad, porque en la plaza siempre hay muchos chicos jugando a la pelota, se puede ir a la calle y es un riesgo.
0: ¿Los reductores de velocidad en qué calle, Ruth?
4: Sobre calle Uritorco.
0: ¿Sí?
4: Y sobre calle Aviador Mira. La plaza está en una esquina.
0: Sí, sí, lo
4: es
0: ubico.
4: Una plaza que ha sido gestionada por los vecinos.
0: Lo ubico perfectamente. Ya pasamos el mensaje primero, en la municipalidad nos escuchan, estarán tomando nota, pero además vamos a hacer la gestión en privado para pasarle el reclamo a las autoridades de esta situación ahí en la Plaza de Villa Adela, con la basura, con la poda de árboles, con más luminarias y con los reductores de velocidad. Gracias, sí, Ruth, de nuevo. No sé si tenés algo más para decir.
4: No, contarte que tenemos una vecina aquí en la esquina de la plaza que se llama Mirta, una señora de 90 años,
0: sí.
4: Y ella es la custodia de la bandera, porque tenemos un mástil en la plaza y cada fiesta patria subimos y bajamos la bandera cada día, y ella es nuestra custodia de la bandera, así que bueno, agradecidos a ella y a otros vecinos que previamente a ella han sido custodios de esta bandera. Y agradecerles a ustedes muchísimo que estén acá, que se hayan acercado y que nos den una manito con esto.
0: Por favor, un beso grande para vos, Ruth, para Julia, para Mirta,
4: gracias.
0: La custodia de la bandera, para todos los vecinos ahí de la plaza,
4: gracias.
0: De Villa Adela. Ya pasamos muchas el mensaje.
4: Gracias,
0: es
4: a
0: más,
4: Orlando también.
0: No, no, es más, ya le paso el mensaje a Luciano Robert, que es funcionario de la municipalidad, que está siempre presto para recibir los reclamos de los oyentes, de los vecinos. Un beso grande. Gracias, Orlando. Abrazo.
1: Un muchacho de barrio que no tiene horario cuando hay que cantar.
0: No sé si estás ahí, Orlando, todavía, si estás enganchado, si ya cortaste, pero
5: sí.
0: Ya me están contestando desde la muni, ¿eh?
5: ¿Qué dicen?
0: Sí, sí, acá me dice, hola, Turco, tomamos nota, Plaza de Villa Adela. Perfecto,
5: perfecto,
0: listo,
5: anotado,
0: me encanta, listo, muchas gracias.

0: tengo hambre.
1: Sí, y antes de irnos a China, aprovechamos para agradecer porque la semana pasada,
2: sí,
1: Juan Carlos nos pasaba el reclamo de la señalización, carteles de señalización a la altura de las calles del CPC de Ruta 20.
3: Ajá.
1: Nos decía Juan Carlos que llamó al 0810-810-4444. Martita le tomó el mensaje. Le pasamos el reclamo y nos contestaron desde la MUNI que se enviaron inspectores del CPC para verificar el problema del vecino. Se constató que el cartel está mal, así que van a realizar una nota dirigida al inspector, al director de señalización de la municipalidad, para resolver el problema. Gracias. Perfecto. A la gente del CPC.
4: Arregla. Es un maestro el Papa. ¿Cómo lo hizo? ¿Cómo hizo la obra de la municipalidad?
3: No tiene nada que ver.
1: Nos vamos al desayuno de juntos.
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1: 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En Cadena 3 vos sabés, estamos en todas partes, hablamos de todos los temas.
2: Sí.
1: Hablamos de Perú y la presidenta que quiere sanciones en las escuelas y exige pelo corto sin maquillaje y expulsiones. Hablamos desde Europa con Adrián Crenolini y el Vaticano confirmando la operación del Papa y que sigue en pie la visita del Papa a la Argentina, Uruguay y Perú. Y también estamos en Villa Adela y también con la pelea de tránsito que contaba Centeno recién.
2: Sí.
1: Y volvemos a China con todo lo que está contando Agustina Viván con esta experiencia interesantísima. Gran cobertura, gran despliegue, no solamente radial, audiovisual, contándote absolutamente de todo. Desde los autos chinos que invaden el mundo hasta la ciudad milenaria de China que sorprende por su modernidad, pasando por lo que sale comer en China versus lo que sale comer en Argentina, cuánto cuesta la canasta básica, la educación de los chicos, hasta 14 horas por día. Estoy recordando, haciendo un pantallazo de todo lo que nos viene contando Agustina en este viaje por la China milenaria, pero también por la China moderna. Hola Agustina Vivanco, ¿cómo estás?
5: ¿Cómo andás, Turco? Buen día para vos, para Silvi, para todo el equipo, hola, para todos los oyentes. Hola, Franco, a vos también. Te digo que entre la gestión Genesir y la gestión del Papa León, Córdoba va a ser Beijing pronto.
2: No, olvidate.
5: Le va a faltar poco.
1: Sí, es más, acá me escriben desde la MUNI y me dice, Turco, en relación al mensaje de que el Papa nos hace laburar, y miles más en ese sentido.
2: Sí.
1: Decidimos tomarlo en sentido positivo, me dicen desde la MUNI, pero claro.
5: Y sí,
1: sí, obvio.
5: Sí, bien, si no se ríen, ¿qué van a hacer?
1: Es este mensaje nos manda un oyente.
4: Sí, es un maestro el Papa. ¿Cómo lo hizo? ¿Cómo hizo la obra de la municipalidad? Ahora no viene nada. Muy bien,
2: ¿eh? No,
3: no se sabe si viene.
6: Tiene constatado el milagro del Papa que hizo en Córdoba, aún sin venir, para cuando lo canonicen. Sí,
1: claro. Bueno, Agus, tenés para contarnos ahora el tema de la basura. ¿Cómo es el tema de la basura allá en China?
5: Bueno, estamos en Quilín en este momento, así se llama, es la tercera parada de este viaje que estamos haciendo, pero estuvimos haciendo así algunas averiguaciones respecto a la basura y a la recolección de residuos, porque te imaginas que la pregunta es cómo hace un lugar tan grande para recoger la basura. Son 1.404 millones de chinos que viven todos juntos, en su mayoría en las grandes ciudades, en edificios muy altos, y me sorprendió enterarme, ¿sabes cuánto paga un chino en un barrio para que le recojan los residuos todos los días?
1: ¿Cuánto paga por día, por semana, por mes?
5: Dame un número. Dame un número por mes.
1: No sé, en 100.000 pesos.
5: No, mucho menos.
1: ¿Mucho menos? Menos. 80 lucas, 50 lucas.
5: No. 3 cifras, 452 pesos. ¿Sí? 3 cifras, 452 pesos, 2 yuanes, es lo que pagan por mes para que se haga la recolección de residuos en las grandes ciudades, cada uno lo divide en su casa. Esta ha sido una política muy fuerte desde el año 2021 acá en China. Acá las determinaciones legales en el país, y después cada municipio lo baja a su propia localidad y da las directivas en la propia localidad. Entonces, ¿qué es lo que sucede? Al ser tantos, dividen por mucho. Entonces, por ejemplo, en un barrio son una gran cantidad de vecinos, lo que te toca pagar es muy poquito. Entonces, por 2 yuanes, a vos te recogen la basura todos los días de tu casa. Una parte que es la que se saca, y otra parte que sacás determinados días, que son los reciclables, si querés que se lo lleve la municipalidad, la empresa en realidad encargada de llevarte los residuos. Y después hay otra parte que la municipalidad, si vos la juntás y las llevas a los sitios de reciclado, te pagan en yuanes a vos, te pagan en cash. Entonces vos haces la separación de residuos en tu casa, hay una parte que sí o sí la empresa se la lleva, y hay otra parte que si vos querés la llevas y te dan dinero en efectivo. Después me hizo acordar mucho la experiencia que tuvimos este año en Estados Unidos, en una de las ciudades, Mauri, no sé si fue Atlanta o cuál fue otra de las ciudades en donde jugó Argentina, que fuimos y nos contaron que por cada cantidad de basura reciclable que un ciudadano separaba, le reducían impuestos.
0: Atlanta.
5: En este caso, Atlanta. En este caso te dan el efectivo. O sea, en este caso, acá si vos venís y separaste tus cartones y todo lo que sea para reciclar, a vos la municipalidad te paga en efectivo, y bueno, y es algo que trata de fomentar que la gente pueda separar el residuo.
1: Y funciona, o sea, no se la ve a la ciudad sucia, mugrienta, con basurales a cielo abierto.
5: Mira, no, basurales a cielo abierto no hay. Las ciudades son limpias en general, digo, tenemos que tener magnitud de la cantidad de gente que vive. Te diría que la proporción ha sido, mientras más grande es la ciudad, más ordenada la vi. Mientras más chica, ahora estoy en Quilín, que sería en proporción la tercera ciudad, sería como una cuarta línea de ciudad en cantidad. Ellos, hoy llegué y el guía que nos recibió nos dijo, estoy en un pueblo grande. ¿Sabe cuántos habitantes tiene el pueblo grande que es Quilín? 1,5 millones de habitantes. O sea, es como Córdoba.
1: Córdoba,
5: claro. Eso me dijo, este es un pueblo grande. Y esta es de todas la que más de mejorada vi. Porque es la que tiene un poquito más de, tal vez, de, no, acá no hay basura en la calle, pero sí, por ejemplo, falta tal vez algo de barrido. Acá sí pasa mucho que la gente fuma mucho. Mira. En la calle. No es como, sé que otra experiencia como Japón, que está cerrado a determinados lugares para que la gente vaya a fumar al aire libre. Acá todo el mundo te fuma encima, entonces mucha colilla de cigarrillos. Pero te diría que de todas, esta es la más chica y tal vez la que... no está tan cuidado el detalle de la basura y de cómo está el barrido, la limpieza de las calles. Hay un poquito más de caos de tránsito, más bocina. Tal vez escuchamos en ciudades más chicas que lo que vi en Beijing.
1: Bueno, pero en definitiva, lo que estamos viendo a medida que vos vas relatando día por día distintos aspectos de la vida ciudadana...
0: La vida cotidiana de China.
1: Exactamente. Estarías haciendo lo que Coco lo define como periodismo
0: cotidiano. ¿Cómo viven los chinos en el día a día?
1: Y claramente, lo que estamos viendo a manera de conclusión es que viven de manera muy ordenada, hay orden, pero también hay control. Hay mucho control, o sea,
0: mucho control
1: en el tránsito, en no tocar la bocina, en no circular los días que no te corresponden.
0: En la educación de los niños.
1: En la educación de los chicos.
0: Es un tema...
1: En la basura. Bueno, o sea, las dos cosas.
0: Orden y control.
1: Para que haya orden, te controlan casi toda la vida diaria, cotidiana.
5: Sí. Yo te diría que las palabras que definen mejor hasta ahora es orden, sí, es control y es muchísima disciplina y trabajo.
0: Ajá.
5: No orden. Hay ellos... El chino está formateado para trabajar. El sábado saqué una nota con el Titi de un argentino que se llama Juan Ignacio, que vive acá hace 3 años, y él lo definió muy bien, algo que yo empecé a ver y que charlaba mucho con él. El chino vive para trabajar.
1: Pero Agustina,
5: no
1: lo
5: vive
1: vemos,
5: para disfrutar, sí,
1: lo vemos,
5: vive para trabajar.
1: Lo pero vemos acá.
5: Primero el trabajo, segunda la familia, tercero todo lo que viene después, que es lo social y demás.
2: ¿Ves el chino algún chino levanta, sonreír en algún momento o no?
0: Bueno.
5: Sí. Pero,
0: son felices,
5: pero,
0: digamos.
5: ¿Qué te quiero decir? Son felices, pero tienen otra ideología, otra... Hay otras ideas que tal vez manejan el sí, día sí. a día.
1: Otra idiosincrasia.
5: Completamente diferente.
1: Porque a lo que voy es esto. También lo vemos acá. O sea, yo voy a un chino que está
0: sí.
1: a dos cuadras de mi casa. Y cuando voy al chino, trabaja el chino. Trabaja la china. Trabaja el chinito mayor y el chinito menor. Mm. Y los chinitos van al colegio, a un muy buen colegio ahí en la recta Martinoli. Y laburan, y laburan los feriados, laburan, sí, laburan. Y entonces cada vez que vuelvo el chino, che, ¿cómo laburan los chinos? Por
0: Estas
1: favor.
0: Cuatro palabras son brillantes para definir una sociedad. Orden, control, disciplina, trabajo. Espectacular. Ahora, todo lo que viene contando Agustina me llama la atención en función de una entrevista que veía el fin de semana a un chino que venido a la Argentina le preguntaban ¿por qué te venís a vivir a la Argentina? Y me acordé mucho de lo que viene contando Agustina porque respondió porque acá puedo ser libre. Como diciendo, claro. Elijo esta libertad de Argentina antes que el orden, el control y la disciplina de China. Entonces ahí está la disyuntiva.
2: Claro.
0: ¿Qué hacer? Ya están acostumbrados a vivir de esa forma y lo asumen ver, como tal.
1: Te lo voy a preguntar a vos, Cócolo, si sí. haces periodismo cotidiano.
0: Yo prefiero el descontrol nuestro, pero con la libertad que tenemos nosotros. Pero es una cosa muy de gusto personal.
1: O sea, déjame con Argentina.
0: A mí déjame con el desastre que somos nosotros.
1: Con todos los quilombos que tenemos, déjame con Argentina, decís vos.
0: Pero libre.
2: Un poquito más de control, libre. Como para que algunas cosas se ordenen más de este lado del mundo. ¿No te gustaría?
0: Está muy bien, porque vos escuchás lo que cuenta Agustina de la basura, de la bocina, del orden en el tránsito, de esto, y decís, ¿por qué nosotros no podemos arrimarnos un poquito a eso? Pero después cuando decís, ¿cómo viven? Y ahí te entra la duda.
1: Temazo el que estás dejando, Agustina, y la disyuntiva que plantea Cócolo.
5: Yo no creo que vivan mal, yo creo que no conocen otra cosa.
0: Ahí está. Digamos,
5: salvo los que se empiezan a ir del sistema, los que se van del sistema empiezan a conocer otra cosa.
0: Claro.
5: Acá el tema es que hay una competencia muy grande, porque son muchos. Entonces sí o sí tienen que competir entre ellos para poder sobresalir, para que los chicos estudien, para que puedan tener un buen trabajo, porque si no, son de la clase obrera, trabajadora, que apenas subsiste.
1: No, está bien.
5: Con
1: o
5: lo
1: sea,
5: mínimo.
1: Eso está claro.
5: Entonces
1: o sea,
5: lo único que le queda es el trabajo. Por claro. eso es la idea del trabajo. Es el estudio del trabajo. No es otra cosa, porque al ser muchos, no les queda otra.
0: Hormigas.
5: Más que pelear para tratar exactamente de obtener una calidad mejor de vida.
1: Bueno, ahí está. Orden, control, disciplina y trabajo en China. O lo que dice Cócolo, déjame con la libertad de Argentina, déjame con todos los problemas. Me quedo mil veces con la Argentina y no con todo ese control.
0: Esa a la inversa podemos decir que nosotros no conocemos otra cosa también. Entonces, estamos acostumbrados a esto.
1: Aparte de esto de que los chinos tienen primero trabajo, segunda familia, tercero las relaciones sociales.
0: Para nosotros no sería así.
5: No, me decía Juan Ignacio.
0: Esto. ¿Qué decía?
5: Me decía Juan Ignacio, yo vine acá, me vine a vivir acá, y ellos se levantan a la mañana, a las 6 de la mañana, entran a trabajar 8:30, algunos cortan el mediodía y vuelven a la tarde, si no hacen el turno completo, ellos cenan 6 de la tarde y ya se metieron adentro. Entonces yo me quería juntar, me decía él, no. con gente, y ellos me preguntaban, ¿para qué te querés juntar? ¿Por qué? Lo mismo me pasaba en Estados Unidos, con argentinos que viven en Estados Unidos, que entrevistamos en Atlanta, me decían lo mismo. Los vecinos, nosotros estábamos esperando ansiosos el jueves, el viernes, el sábado para juntarnos, y el tipo me decía, ¿para qué te quieres juntar? Y si te quieres juntar conmigo, me tenés que avisar con muchos meses de anticipación, o semanas de anticipación. Y la cuestión social es una cuestión muy, muy del argentino. Claro. El resto del mundo trabaja mucho y se concentra mucho solo en su familia y en su mundo.
1: ¿Qué pasa, Adrián Simeone?
6: No, a mí me jode un poco la puertita que abre Cócolo.
0: A ver.
6: Porque Cócolo viene y te dice, ay, qué lindos que somos nosotros, que somos así.
1: Déjame con el argentino.
5: No.
1: Déjame con el argentino.
6: Y es claro, y es la cultura Bariló.
0: No.
6: A mí me encanta la cultura Bariló.
1: No, así nos va.
6: Yo después no quiero quejas por la gente que tiene que dormir en la calle, por los chicos que salen de la escuela sin saber la regla de tres simples. No pueden vivir en el mundo, no saben sacar un porcentaje.
0: Sí.
6: Porque, claro, a mí tampoco me gustaría ser una abeja china, una hormiga china. Pero nosotros no vamos a ser nunca hormigas chinas. Somos demasiado pocos, tenemos demasiado espacio y tenemos una cultura que somos un despelote. No nos preocupemos porque vamos a ser China. Nunca vamos a ser China.
0: No, entonces nos quedamos tranquilos.
5: No, pero no
6: ordenémonos
5: se puede.
6: Un poco. Claro, a ver, vamos a dar 20 años. Mira, el sí. PBI per cápita de China, de $1,800 a $13,500.
1: Bueno,
6: ahí chico, está la cosa. Sí. O sea, nos gusta el despelote, nos gusta Bariló. Nos encanta.
1: Pero
6: bancate, no quejarse.
1: Bancate la pelusa.
6: Claro, porque si vos haces un desbole, las aulas son un desbole, porque ya, no podés hacer
0: abrí la avenida del
6: centro.
0: Y nadie
6: más entiende nada. Sí, nadie
1: para
6: más aprende
1: para
6: nada.
1: Mí, entre,
5: un balance.
1: Para mí, entre la postura de Coco, lo sí. que dice, déjame con la Argentina despelotada antes que con...
0: Despelotados pero libres.
6: A mí me encanta la libertad y el despelote.
1: Bueno, por eso, en un rincón sí. Coco lo diciendo, déjame con la Argentina despelotada... en lugar del orden, el control y la disciplina y el trabajo chino. En el otro rincón, Adrián Simeone sí. diciendo, no, negro, no. Nosotros nunca vamos a ser China porque vivimos así, enquilombados.
6: Claro, sí, ese no es el problema nuestro. Ay, que estamos todo el día tristes, no sonreímos, no vemos a nadie, no nos hablamos, la soledad... No, si estamos todo el día
0: a
6: los
0: que adivino
6: abrazos.
0: Qué
6: el
0: palabra
6: es que
0: vas
6: lo único
0: a decir.
6: Que hacemos.
0: A que adivino que vas a decir equilibrio. Y,
1: pero claro, negro, no sí. se puede.
6: No
1: lo...
6: puede ser que hizo no Sergio se... Massa, vos.
1: Pero no. No. No se puede lograr un equilibrio. No se...
5: Ni una cosa, ni un... no tan extremo todo.
1: Claro, logremos un equilibrio.
6: Pero, seamos... sí, pero te estás preocupando por el equilibrio cuando nosotros chao. Estamos caídos de la mesa del no, extremo.
1: Gracias, se nos está haciendo muy largo. Gracias, gracias Agustina. Chao. Excelente lo tuyo. Te mando un beso.
5: Chao, chao a todos.
7: El otro día ahí en una esquina de Pekín estaban... 10.000 chinitos jugando el fútbol contra otros 10.000. Y cae otro y dice, ¿puedo jugar? Y dice, no, ya somos muchos.
1: No, no, la gente, turco, estoy con el Team Simeone, dice Jorge sí, Pelisa. Cuanto más conozco China, más quiero a mi Argentina y a mi Córdoba querida, dice Daniel.
0: Vamos,
1: turco,
0: Daniel.
1: Lo banco a Coco, sí. Lo déjame con los quilombos de Argentina. Qué China ni China, dice Raúl.
5: Cuando vienen extranjeros se asombran de nuestra cordialidad, de que se canta libre en la calle después de un partido de fútbol y dicen qué bella es Argentina. Ustedes no saben dónde viven,
0: claro,
5: dice Manuela.
1: Daniel dice, Coco, lo estás muy equivocado. Sí, ¿cómo vas a poner en la balanza orden, respeto con descontrol y desorden? Falta de respeto. Por favor, saludos, Daniel. Turco, me asusta estar de acuerdo con Simeone y hoy, dice Ara González.
5: Ni tanto ni tampoco, un poco de Cocolo y un poco de Adrián, dice Alicia.
1: Hola, bueno, Turco, yo prefiero trabajar para vivir y no vivir para trabajar, solo haría falta más orden. Saludos, dice Vero. Gracias, Vero, te mando
5: yo
1: un
5: trabajo
1: beso.
5: Desde los 13 años y tengo 60 ya, pero la vida no es solamente trabajo, como hacen en la mayoría de los países. Déjame en Argentina, dice Marcelo.
1: Turco, yo prefiero esta libertad, disciplina, pero un cambio cultural y respeto por sobre todo orden de la vida, dice Silverio. Gracias.
0: Muy bien.
1: Mi Argentina siempre, dice Rolando o Montesino desde Neuquén Capital. Gracias, Rolando.
5: Dice María del Carmen, están comparando a Serrín con pan rallado.
1: No, estamos comparando.
0: Estamos charlando.
1: Dos vidas.
0: Claro.
1: ¿Te gusta la vida de Argentina? Repito, la podremos sintetizar en esto, el descontrol, sí, el quilombo. ¿O te gusta la vida sí, ordenada y controlada de China?
0: Es una generalización, claro, y como tal conlleva cierta injusticia, pero bueno, no se puede no especificar en todo.
5: Dice Tavo, si estamos cuestionando que una directora pidió permiso para pelo corto, mirá si traemos el control de China a la Argentina, va a ser tremendo.
1: Andate a China, por favor, Adrián, dice
5: no,
1: Norma.
5: No, bueno, no. Quizás, sí.
1: Cultura milenaria, no hay parámetros para comparar, dice María del Carmen Márquez, claro, sí, sí. Bueno. Hola, Turco, lo muy bueno de China es que no tienen sindicatos. Sindicatos, dice Héctor Daniel Drofa. Turco, ¿se cobran planes en China? Pregunta Raúl. No sé, no tengo idea.
5: Isaías llega a una conclusión que es muy buena. En China, el programa Juntos no existiría.
0: No, eso
1: y mira cómo será de argentino eso este
0: seguro
1: programa. ¿Cómo será de argentino que son las 10 y 14? Hace 14 minutos que tenemos oído las noticias.
0: ¡Qué desastre! Acá falta orden, control y disciplina.
1: Y trabajo. Y trabajo. Si no sé, esto es un trabajo. Turco, me gustan cosas de allá en China, dice Guillermo Sánchez.
0: A mí también.
1: Sí, no,
5: bueno, los chinos son aburridos, dice Gustavo.
1: Coco, lo mejor cantate un cuarteto, dice Enius Boccaccio.
0: Bueno, no sé, guarda con lo que pide.
1: Matías dice, somos el mejor país del mundo, Turco. Bueno, no paran, chicos, gracias a todos.
5: Yo reparto, escucha esto, sí, lo último de Darío. Yo reparto para un depósito chino de la Juan B. Justo. Y te puedo asegurar que están acá por la joda.
0: ¿Ah?
2: casi todas las noches, mira, dice, tienen fiesta que allá no tendrían.
1: Turco, tenemos mucho que cambiar, pero sí, estudiar, trabajar y morir no es lo mío, dice Sergio Pérez. Argentina, mi vida, acá se vive, miren al exterior, China, Francia, quiero mis quilombos Argentina. Prefiero escuchar a Cocolo cantando Viva la Patria, dice.
0: Acá se vive.
1: Yo
0: sabe, claro.
1: ¿Sabe de qué me acuerdo? Me acuerdo de Freire, donde estuvimos la semana pasada.
2: Sí.
0: Sí.
1: ¿Qué tienen?
0: No, de Lalo, no, del pueblo.
1: No, no, no, de Lalo Freire, de Freire, el pueblo acá en Córdoba. Que tienen pocos habitantes, no me acuerdo cuánto me dijeron.
0: De 5.000, 6.000 o menos.
1: Y tienen 19 carnicerías.
2: ¡19!
0: Y claro.
1: Y me dijeron, acá comemos asado el lunes,
0: todo
1: martes,
0: el tiempo.
2: El día que pinte.
1: Pinto un asado y nos juntamos.
0: Vamos a comer asado. Vamos.
1: Chao. Claro, yo a veces pienso.
0: No, los chinos no, no hay for. Eso no existe en China.
1: Qué linda vida.
0: Eso no existe.
1: Los pueblos, por eso me gusta volver a los pueblos. Sí, vamos, 10:15.
0: Chao.
8: Eso sí que es vida.
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12: El Papa León XIV ingresó al Hospital Gemelli para ser operado del nódulo en el pulmón. El sumo pontífice se terminará de realizar los chequeos antes de someterse a la intervención quirúrgica que será llevada a cabo hoy por la tarde. Buenos Aires. El gobierno promulgó la ley de zonas frías, por la que pierden el subsidio más de 3.350.000 argentinos.
13: Solo la Patagonia, Malargüe y la Puna mantienen el descuento automático de entre el 30 y el 50% en las tarifas. Para conservar el descuento, en tanto, habrá que anotarse en subsidios focalizados y tener bajos ingresos. Ariel Rodríguez, Cadena 3, Buenos Aires.
12: Córdoba. Directivos de FAMAF se encuentran deliberando sobre la marcha universitaria del 15 de octubre en la vía pública y hay un corte de tránsito en un sector de la ciudad universitaria.
14: Hablamos con Pedro Pérez, decano de la FAMAF, que así decía.
15: Para que la sociedad vea lo que hacemos todos los días. La FAMAF ya empieza con actividades públicas hoy, con el Consejo Directivo. Mañana también damos una clase pública enfrente al Pabellón Argentina y el día jueves convocamos a toda la sociedad a asistir a la marcha.
14: Gonzalo Carrasquera, Cadena 3, Córdoba.
12: Salta. Rechazan las restricciones de ventas en las fronteras.
16: El interventor municipal de Aguas Blancas, Adrián Cigarán, dijo a Cadena 3 sobre las restricciones de ventas de arca aduana.
17: La oposición prohíbe la venta de trigo, soja y maíz y bolsas de 25 a 50 kilos. El escaso comercio entre los bolivianos que vienen a comprar a Argentina lo acaban de matar.
16: Elisa Zamora, Cadena 3, Salta.
12: Tucumán. La Defensoría del Pueblo presentó un recurso para oponerse a nuevos aumentos en la tarifa de luz.
18: El organismo cuestionó la revisión tarifaria solicitada por EDED y advirtió que los incrementos ya superan ampliamente la inflación. Además, reclamó que se convoque a una audiencia pública para que los usuarios puedan participar del debate. Rosalía Cazorla, Cadena 3, Tucumán.
9: Deportes.
0: Probable formación de Boca para jugar esta noche, 21:30, frente a Vasco da Gama en la Bombonera. Partido de ida, semifinales de la Copa Sudamericana. Montero será el arquero. Lozano, Dilolo, Herrera y Blanco. Ascacíbar, Alalcón o Villa, la única duda. Delgado, Palacios, Flores y Merentiel.
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4: 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Desde el comienzo tuvieron un objetivo claro: acercar el folclore a las nuevas generaciones. 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
5: Bueno, a divertirse con la gente.

0: gusta, me gusta. Sonaban los campedrinos en la mañana de Juntos.
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2: ¡Fernando!
3: Hola, Turco querido. Aunque no venga el Papa, ya hizo milagro. Hizo trabajar a los municipales. Cumplió. Avísele a los municipales que el Papa va a pasar por Villa Adela. Es una mentirita, pero dígale eso. No, lo arreglan todo el toque.
0: No, es más, sí, es más. Sí.
3: Vamos. Saludos para todos, Turco.
0: Gracias.
2: Besos.
4: ¿Por qué no importamos municipales de China?
0: Gracias, Ariel. Es más, la gente de la Muni, veo acá en el Instagram, por ejemplo.
2: ¿Qué publicaron?
0: Ponen... las obras no se detienen, seguimos trabajando, papá. Por acá no pasa el Papa.
2: Claro, ya se lo toman con humor, claro, al comentario general.
0: Y están poniendo, están mostrando las obras que están haciendo por donde no pasa el Papa y ponen la frase, por acá no pasa, claro, el Papa.
4: No, no gestión, no. León XIV.
2: Es una excelente jugada, tomarse con humor. Muy bien. Muy bueno.
0: Che, la cantidad de gente que está participando en el WhatsApp, en el mensajero, en el YouTube, opinando. ¿Qué preferís? ¿El orden, el control, sí, la disciplina y el trabajo de China? Oh, la Argentina, la libertad.
5: Así como
0: los
5: somos.
0: Los amigos, los asados, los encuentros, los quilombos.
4: Sí, la gente durmiendo en la calle, bien jubilado, cobrando miseria.
2: Para.
4: La casa semidestruida. La casa ha hecho una eclosión. Mirá todo lo que estamos hablando en la municipalidad.
2: ¿Se le puede apagar el micrófono al señor?
0: Ciérrele, por favor. Viene el combo completo, ¿eh?
4: Claro.
0: La Turco sería un paraíso Argentina si cambiáramos los políticos, dice Leonardo Aguayo.
2: Eso Rolando sí. Desde Neuquén dice, ustedes, sí, este programa no existiría, son no. muy felices y muy graciosos. Gracias por todo eso desde La Sirena, en Neuquén mal. Capital. Rolando.
4: Nosotros chinos nos rajarían.
0: Gracias, claramente. Rolando. Turco, ¿de dónde crees que salió la canción que dice yo trabajo para vivir, yo no vivo para trabajar? Jaja, ese tema es bien argentino,
5: claro,
0: dice
5: Nico.
2: Sí. Sí.
4: Tal cual. Bajás, te cansás, que ganas.
0: Turco, que Cócolo se vaya a cantar a China, dice Marcos Gondero.
5: No, pero al contrario, si yo estoy diciendo que nos tenemos que quedar acá.
0: Hola, Turco, tengo un amigo que viaja por todo el mundo. Me dice que no hay mejor lugar para vivir que en Argentina, pero más allá de todos los quilombos. ¿No está el Chema por ahí?
5: Eso es lo que yo quiero decir.
0: ¿No está el Chema? Llámalo el Chema. Llámalo.
2: Atención
0: Chema.
2: Con este mensaje, también para la gente de técnica. Estoy estudiando y salen las dos radios a la vez, Cadena 3 y Cadena 3 Rosario.
4: Ah. Eso en China no pasa.
2: Fíjense, por favor, porque voy a escuchar una radio china, seguro que tiene más orden, dice, desde Buenos Aires, Patricia.
0: Turco, prefiero la vida de acá,
5: sí,
0: pero con más orden, más código, más trabajo y menos inseguridad. Bueno, pero entonces no sería Argentina.
5: Sería la vida de acá.
4: Claro.
5: Sería China.
4: Tenemos que tratar de lograr este país. Puede ser el mejor país del mundo, pero por lejos.
2: Claro, tenemos que
4: tratar
2: de... nosotros
4: combinamos. Sí.
0: Hola, totalmente de acuerdo, Cócolo, amo mi Córdoba y mi Argentina, dice Roberto Tomás Cepero.
2: Chicos, no podría vivir en otro país. Acá puedo ir a la estación de servicio y decir, lléname el tanque hasta la mitad. Saludos, dice Eduardo.
0: Bueno, nos vamos con Orlando Morales al casamiento el día 3.

0: Venga, venga, venga.
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40 minutos pasan de la hora 10 y le digo buen día, ¿cómo les va? Bienvenidos, bienvenidos a compartir la mañana en City con buena música, con linda compañía, con el solcito que tiene un poquitito de ganas de asomarse escondidito de las nubes que hay, pero ahí está. Hoy creo que lluvia no vamos a tener, creo, no lo sé. Pero está todo tan raro esto. Yo no sé qué creen ustedes o qué piensan. La verdad que tampoco sabemos a quién escuchar y qué mirar como para interiorizarnos realmente qué es lo que va a pasar con este niño, niña, clima, no sé. Por lo pronto en este momento la temperatura en nuestra ciudad es de 15 grados. No hace tanto frío, ¿eh? Te pones una camperita así y la pasás, joya. Para hoy no pronostican lluvia y dan una máxima de 17, así que 2 graditos más para la tarde tal vez tengamos. Pero está muy nublado, demasiado para mi gusto, así que no sé qué es lo que va a suceder. Después no me da lluvia para el resto de los días, milagrosamente. Al menos en el pronóstico que yo estoy mirando, viste que hay un abanico de posibilidades de que vos puedas mirar el pronóstico en un montón de lugares. Bueno, en el que estoy mirando yo en este preciso instante, a mí no me da lluvia hasta el próximo lunes. A mí. No sé a ustedes. ¿Eh? No sé a ustedes. A mí hasta el próximo lunes no me estaría dando lluvia. No me estaría dando tampoco sol. Recién un poco el domingo, 18 grados, con un solcito más marcado en la imagen. Después, el resto de los días... así, como hoy. Es la primavera que

tenemos ajo y agua, aguantarla. Es la primavera que nos tocó, es la primavera que tenemos, así que nada. Aguantársela, diríamos.

0: Gracias de corazón.
1: Muchas gracias.
0: Pagué por ella.

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gracias a todos. Este disco en vivo va a ser el reflejo de lo que es una fiesta de un recital nuestro. Gracias a ustedes.

0: No, dame, como que no me da la voz, no sé, tendría que haber hacer los ejercicios de respiración. Y acá estamos, lecturas compartidas. Estamos en los estudios de FM City en Gutiérrez 91. Te estás conectando por la 90.1, también nos podés escuchar por YouTube. Likear nuestra página, seguirnos en Lecturas Compartidas 2026 en Instagram. Acá está este equipo, con la Cami atenta presente, y esto que somos nosotros, que intentamos hacer lecturas compartidas en ese mix de emociones, de delirios, porque también tenemos una parte de delirio en donde jugamos con las palabras, nos perdemos en los pensamientos. Bueno, todo lo que hace la literatura, ¿no? Esa pregunta constante, ¿qué puedo compartir? De ahí nuestro nombre, Lecturas Compartidas. ¿Cómo me comparto con el otro? ¿Cómo soy con el otro? Y en el programa de hoy, antes de arrancar, vamos a hablar sobre el humor en la literatura y también la mención a Anne Carson, quien ganó el Premio de Literatura 2026. Yo no tenía idea de Anne Carson, pero desde el lugar de neófita total, y me llamó la atención su intelectualidad, ¿no?
1: Su formación
0: académica, todo el entrelace que hace y lo trae a lo contemporáneo, ¿no?
1: Claro, tiene una vasta formación en literatura clásica y todas las problemáticas vigentes actuales las relaciona con personajes mitológicos o con cuestiones que tienen que ver con la formación en relación a la antigüedad.
0: Pero muy inteligente, muy muy audaz en su forma de jugar con las palabras, ¿no?
2: Y muy original, porque
1: traerlo y más que nada la poesía, que es más complejo todavía, el traspaso. Sí. Porque vos podés narrativamente reelaborar un mito, resignificarlo, pero además de eso, añadirlo a la poesía, recortando palabras, como dice ella, para armar los versos, es mucho más complejo el trabajo.
2: Sí, ¿no?
0: Bueno, hoy vamos a hablar de lo que escribe, cómo escribe,
1: claro.
0: cómo juega con las palabras, el premio Nobel de la literatura. Sí. Estamos en quien lleva el control, que no le va a errar nunca, es Berito. ¿En qué número de programa estoy?
2: 27.
0: Toma mate.
2: 27 y hoy es martes 13.
0: 27 y hoy es martes 13. A ver, cuando yo les digo martes 13, ¿les tiene alguna significancia?
2: No,
1: para mí es un día más.
3: Para mí no.
2: Hoy igual atendí una clienta que me dijo, yo no creo en los martes 13, pero choqué. Es la primera vez que choco. Pobre.
0: ¿Vos?
1: No, la verdad que no le doy. O sea, para mí es un día...
3: Un día común.
0: Claro. Sí, totalmente. Sí, ¿no? ¿Y en la literatura juegan con el martes 13?
1: Y depende, sí, en qué texto, sí.
0: ¿Hay algunos textos que han jugado con el martes 13?
1: Y sobre todo los de terror.
2: Sí.
1: O los que le dan importancia a la numerología, todas esas cuestiones.
0: Mira. Pero en realidad no sé qué significancia tiene el 13.
2: ¿Vos qué estudiaste?
0: No sé. Mira. O sea, no. Yo he leído, pero el 13 como también como un número maestro, como el 11, como el 22, como el 9, como el 7. Pero el 13 en sí, si lo sumo, que me da 4, digo, bueno, el 1 de la autoridad con el 3 de la creatividad
1: no sería algo negativo.
0: No entro a jugar y no se me da negativo. O sea, pienso que todo tiene cualquier número, cualquier día, la vida misma tiene luces y sombras. Y la única forma de conocer la luz es atravesar la sombra. Nosotros no podríamos reconocer la luz si no supiéramos que está la sombra, y viceversa.
3: Sí, es verdad.
1: ¿No? En medio de la selva oscura de las sombras, dijo Dante Alighieri en la Divina Comedia, ahí es donde entra en crisis y empieza a recuperar la luz.
0: Claro, no puedo identificar aquello que no pasé. ¿no? Porque por ahí alguien te dice, hablando que el fin de semana Salazar cumplió 115 años, ¿no? Entonces yo jugaba con, digo, ¿qué le puedo compartir? Si a mí me toca por la cuarta o quinta vez, que vos tenés que compartir con la comunidad la palabra del vecino, ¿no? Que está bueno que en ese acto fundacional, como vecino, te den la oportunidad de poder decir algunas palabras, referirte, ¿no? Que sea referencial, emotivo, y yo mucho más pretenciosa que deje algo, ¿no? Sí. Digo, ¿cómo hago para representar el pensamiento de todos? Y se me ocurrió pensar, digo, ¿en qué sí refundar Salazar? ¿Y cómo puedo refundar Salazar? En lo que sí puedo, teniendo en cuenta que hay cosas que no dependen de mí. Pero hay muchas que sí dependen de mí, desde lo individual, ¿no? Depende de mí, por ejemplo, regalar presencia. Depende de mí, por ejemplo, escuchar. Voy a estornudar.
1: No pasa nada.
3: Bueno, salud.
1: Estamos en vivo, salud.
0: ¿Sí? Escuchar sin juicio. No, a veces un vecino se te acerca y lo único que quiere es que lo escuche, ¿no? Que le des todo un dictamen. Actuar comprometido con lo que haces, ¿no? Desde la ética, desde la compasión. Y saber que el otro es tan humano como vos. Pero ese es el Salazar que yo digo, ¿quién lo fundó? Un señor que vivió 55 años nada más. Y en los 55 años que vivió, fundó 3 pueblos. Madero, Francisco Madero, después pasó por la carreta y después fue por Salazar. Luchó con las tropas de frontera, ¿no? Y a su vez inventó un emparvador. Y el resto le decía, bueno, registralo, patentalo, y él dijo que no quería exclusividad, que no quería privilegio. Quería que cada uno lo pudiera armar siguiendo sus propios criterios y utilizarlo en sus campos, ¿no? Y hacían reuniones en donde todos los chacareros, todos los productores participaban, incluso los empleados, ¿no? Cuando tenían que debatir algo. Y se consideraba hasta la opinión del empleado, del último empleado, ¿viste? Porque está el mayordomo, el capataz, el peón de campo, ta, ta, ta, ta. Y ese que tenía una mirada y que sobresalía del resto era compensado. Entonces vos decís, el tipo era un visionario, ¿no? Porque fíjate que fundó Salazar el 11 de octubre, enfermo y todo, ¿no? Y el 4 de diciembre, perdón, falleció.
1: Qué bueno.
0: Entonces, él en sí nos deja un legado, una invitación de humanidad compartida, ¿no? Y trasciende lo que es lo que sucede políticamente hoy en nuestro país, porque los políticos están de turno, pero lo que yo pueda hacer por el otro y lo que yo pueda compartirme del otro, por el otro, es más allá de lo político, ¿no? Si yo voy a pensar un proyecto, digo, bueno, este proyecto me suma a mí, pero nos suma a todos. Yo creo entender que el Estado somos todos. Entonces, cuando le van a dar algo a alguien que está necesitando, es gracias a los aportes que hicieron los vecinos. Es la gestión de esos fondos con aquel que lo necesita. Bueno, así que estuve jugando con las palabras. Alguien me dijo que en Salazar nos hacía falta. Dice, una mirada un tanto filosófica.
1: Ah, buenísimo.
0: Me dijeron así. Otros me dijeron, sí, la verdad que fue como una clase. Y yo era como que estaba acá con ustedes.
1: Ah, buenísimo.
0: Sí.
3: Pero regalaste presencia.
0: Sí.
2: ¿Llevaste el libro de los gatos?
0: Sí. No, ni me acordé. Y en un momento dado, eso con la presencia, en un momento dado les dije, regalar presencia significa estar acá. Y estar acá significa estar escuchándonos, compartiéndonos y no estar pensando lo que voy a comer a la 1:00 p.m. Ahí me escapó un poquito.
3: Sí. Aunque me tengo
0: bueno, pero la presencia del aquí y la ahora, ¿no? Nosotros estamos. Yo disfruto de estar con ustedes en este encuentro de nosotros, porque yo digo, bueno, estamos nosotros 5, más toda la audiencia detrás, sean 10, 20, 30, 50, 100, 1,000,000, los que fueren, pero estamos en presente. Bueno, así arrancamos este Lecturas Compartidas número 27, en un martes 13, como cualquier otro martes.
1: Sí, totalmente.
2: Me hiciste acordar de lo que estabas contando, no sé por qué lo relacioné, con la entrega del Nobel, que Alfred Nobel pidió que sean reconocidos por obras o por cosas que dejen a la humanidad, que sean significativas.
0: Sí.
2: Bueno, y así arrancamos con...
0: Bueno, dar sentido, ¿no? Que nuestro paso por la... Nuestro paso por esta tierra, nuestro paso terrenal sería, ¿qué le puedo dejar al mundo?
1: Claro.
0: ¿Qué le puedo regalar al mundo? Y cada uno de nosotros tiene sus talentos.
1: Exactamente.
0: ¿No? Entonces, bueno, yo le puedo regalar al mundo mis talentos. ¿Qué talento le puedo compartir a un otro? Entendí que era por ahí. ¿Cómo me puedo compartir al otro? ¿Cómo me comparto? Porque soy con el... Siempre termino cayendo en lo mismo. Soy con el otro.
1: ¿No? Hannah Arendt.
0: Ah,
1: ¿viste?
2: Ahí está.
0: Pero me llamo... Claro, pero me dijo...
2: Carson es para, vale.
0: Sí. No, porque me dijo así. ¿Viste cuando me dicen? Yo como me... Esto que hacemos nosotros, ¿no? Que nos vamos, que venimos, que nos preguntamos, que nos repreguntamos... Si bien tenía todo el papelito armado, lo había hecho con Dante, que le agradezco a Dante esta posibilidad, no para él me ayudara a armar la idea. Y después me lo apropié y dije, no, es el ser y estar en ese lugar. ¿Qué me transmite a mí? ¿Qué le puedo decir a ellos? Y después, bueno, de los dos bandos políticos, ¿no? Los que están los actuales y los que los, digamos, la variedad les cerró. Y yo dije, bueno, entonces por ahí. Si ellos me invitan a mí es para sumarle desde lo humano, no políticamente. No.
1: Claro.
0: Si mi bandera es el servicio. Tal que se pueda sumar desde ahí, desde el servicio. Y nuestro servicio es al humor. ¿Qué les pasa a ustedes con el humor? ¿Cómo lo interpretan? ¿Cómo lo sienten? ¿Cómo lo viven? ¿Son de jugar desde el humor?
2: Sí.
1: Sí, te cambia el
2: mucho.
1: Día el humor.
2: Sí.
3: Sí. Yo soy muy sarcástico a veces.
2: Yo también.
1: Sí. Y yo soy de reírme mucho con otras personas. Si me invitan a... Porque es reírse con un otro.
0: Exacto.
1: Sí, no del otro, sino con un otro.
0: Sí.
2: Sí, sí.
1: Eso.
2: Sí.
0: Lo que te genera... Aparte poder hacer... Sí, yo calculo también. Tengo así unos chistes medios que no. Es en ese momento. Si no lo entendiste,
1: tiene que
0: se perdió.
1: Espontáneo. Sí. Tiene que pasa ser, a mí. Claro. No, tiene que ser espontáneo.
0: Es un chiste que me surgió ahí.
1: Tal cual.
0: No sé si lo puedo repetir. Tampoco, por ejemplo, cuando, viste, cuentan cuentos, qué sé yo. Y no sé si los puedo reproducir.
3: No, es difícil.
0: Es esto. Lo siento en el momento, lo vivo y es el momento que a mí me conecta. Y desde el humor, desde jugar desde el humor, ¿cómo podés comunicarte de una manera totalmente diferente?
1: Sí. Descontracturás también.
0: Descontracturás al otro y vos a la, es como que no estás tan armadito así para presentar batalla. Podés decir lo mismo jugando con la palabra. Muy bien.
1: Y ahí hay también lo que dice Freud.
0: A ver, ¿qué dice Freud de eso?
1: De los chistes, del inconsciente.
0: Sí.
1: Que a veces los chistes aflora el inconsciente. Que lo que no se puede decir de una determinada manera o así explícito. Se dice a través del chiste.
0: Hablando de Freud, hoy es el día del psicólogo.
1: Claro, mira, justito, ves que estamos a full.
0: Estamos a full. Así que,
3: bueno,
0: un saludo especial a quienes han sido mis psicólogas. Carla Martín, la licenciada Carla Martín, la licenciada Patricia Colina y la licenciada Luján Reggi, que me han acompañado y me acompañan en diferentes pasos de mi vida. Y la verdad que es un lujazo hacer un proceso con estas profesionales porque te acercan al autoconocimiento y cuando vos te conocés ya nadie te dice quién sos.
2: Claro.
0: Sí, es un desafío, porque es entrar en un terreno...
1: Conocete a ti mismo. Hoy estamos con una conexión.
0: Hoy estamos reinspirados, ¿no?
1: Sí.
0: Bueno, pero feliz día y en nombre de ellas a todos los profesionales de la salud que en este tiempo se necesita tanto.
2: Sí,
1: sí, estamos con problemas de salud mental. Hay que hacer un buen trabajo en este momento.
0: Sí, ¿no?
1: Hay que analizar las condiciones de vida también.
0: Exacto.
1: ¿Qué es lo que pasa? por qué la salud mental está en crisis. Las condiciones de vida es importante analizarlas.
0: Las condiciones de vida, sí. ¿Cómo nos vinculamos? ¿Qué nos pasa, claro, con los vínculos? ¿Cómo me vinculo con el otro? ¿Qué espero del otro? ¿Pero qué yo hago para esa? ¿Qué hago yo para la relación con ese otro? También, ¿no? Bueno, y de ahí vuelvo al humor. Mirá cómo
1: volvemos
0: al humor. Claro. Humor, no me quiero ir, no me quiero ir, no me quiero ir, no me quiero ir. Bueno, acá leo así: la risa, ensayo sobre el significado de la comicidad. Es muy fuerte eso.
1: Es, mira, justito, es un ensayo de Henri Bergson, también fue premio Nobel de Literatura en 1927, era filósofo y escritor. Y bueno, él se empieza a preguntar, o sea, tiene dos tratados muy importantes, este sobre la risa y otro sobre el tiempo. Pero la risa particularmente le llama la atención porque no está tan analizada en la filosofía. Entonces se retrotrae Aristóteles decía, el hombre es un animal risible, o sea, somos los únicos que tienen la capacidad de reír, ¿sí? Y entonces ya de alguna manera empezó a analizar cómo eran las características de la risa. Pero pasa que Aristóteles en la poética analiza la tragedia y la comedia, y la comedia se perdió, el libro de la comedia. Que bueno, ahí creo que lo comentamos una vez, que en El nombre de la rosa, en el libro de Humberto Eco, justamente los monjes en esa gran biblioteca monacal que tenían, estaban buscando la parte de la comedia. Bueno, hay toda una historia, hay un policial ahí en El nombre de la rosa, relacionado con esta cuestión, ¿no? ¿Qué es la risa? ¿Nos podemos reír? ¿Estamos habilitados a reírnos? ¿En qué momento queda esta cuestión de la demasiada seriedad? Que la risa queda fuera de lugar. Entonces, bueno, empieza a analizar Bergson cuáles son las características de la risa. ¿Qué es lo que nos mueve a reír? Y entre otras dice que la risa primero, en la risa tiene que ver más con la inteligencia que con la emoción, que justamente hay una suspensión de la emoción y de la compasión. Porque, ¿qué pasa? Nosotros nos reímos, por ejemplo, si alguien se cae en la calle, si eso te produce mucha risa,
0: sí.
1: Hay una suspensión de la compasión, porque en realidad totalmente. Te tendrías que sentir mal porque sí. se cayó una pobre persona. Claro, o a veces la estás ayudando, pero te provoca risa la situación. Esa es una característica.
0: Altera la compasión.
1: Se suspende la compasión.
0: Se suspende
1: la compasión y la emoción. Es más, es muy interesante porque dice que hay un montón de textos y demás que dejarían de ser comedia si uno se pone a pensar en la suspensión de la compasión y se convertirían en tragedia. Porque ¿de qué nos reímos?
3: De dramas.
1: De claro. Lo que pasa es que en ese contexto
3: pero
1: se suspende.
3: Pero es una forma de aliviarlos también. También de poder...
2: Sobrellevarlos.
3: Sí. Llevarlos. Sí, llevarlos.
1: Claro, sería como una cuestión de sobrellevar la situación. Sí. Pero bueno, en ese momento en que se produce la risa o cuando alguien hace una ridiculez, por ejemplo, sí. se suspende la compasión. Porque, o sea, en vez de decir, uy, miren, pobres personas, quedó fuera de lugar.
0: Nunca lo había pensado así.
1: Claro, no. O sea, al leerlo, uno se pone a pensar en estas cuestiones, ¿no? Que hay una... tiene que ver más con la inteligencia.
3: Un simple análisis. Él hace un análisis.
0: Eso es un tratado.
1: Hace un tratado. Porque lo que le llama la... Claro, le llama la atención que muy pocos filósofos hablaron de la risa. O sea, te tenés que retrotraer a Aristóteles.
0: Pero este es amigo de Anne Carson, seguro.
1: ¿Seguro? Sí. Y aparte volvió a Aristóteles. Recorrió alguno en la Edad Media, pero bueno, después vuelve, prácticamente es él el que hace referencia a la risa. Y bueno, después analiza esto, que tiene que ver más con la inteligencia que con la emoción, la risa. Eso por un lado. Y con la suspensión de la compasión. Y después, la risa, por eso me estaba acordando del... justo para conectarlo con lo que venías diciendo, es compartida. La risa es más grupal, o sea, Está bien, uno se ríe solo, te puedes reír solo, pero es porque te estás acordando sí. de haberte reído con otros, generalmente. Sí. O por lo menos con alguien más. Sí, o sea, sí, no, sí. no es algo individual. Y aunque vos te acuerdes y te rías solo, es porque te acordaste de haberte sí, reído con un otro. Sí. Claro, sí. y que solo se ríe de su picardía, ¿se acuerda?
0: Sí.
1: ¿Cómo? Bueno, o sea, hoy estamos a no estamos sé qué hay en el ambiente.
2: Hoy es día.
1: No sé qué hay en el ambiente, pero bueno, estamos conectando una idea con otra. Y bueno, tiene que ver con esto, ¿no? Que nos reímos con otro. No de un otro, sino con otro. Pero bueno, está también esta cuestión por ahí de qué nos reímos, de lo grotesco, de conductas grotescas, o por ejemplo en las en todo lo que es caricatura de la exageración. Y, o sea, ahí hay como, podría haberlos sin la, o sea, se vería como una crueldad porque se está burlando en la caricatura, exageran los rasgos de alguien. Pero por eso habla de la suspensión de la
0: ¿De
1: la compasión. Habla de esto, de la suspensión de la compasión, por eso, porque ¿de qué nos reímos? Es la otra pregunta.
2: Bueno.
1: Y también que muchas veces la risa es accidental, porque es algo espontáneo que ocurre en el momento, entonces es un accidente.
2: Sí.
1: Entonces, después ya pasa a analizar comedias, por ejemplo, las de Molière, qué es el efecto de comicidad, si hay fisonomías que son más cómicas, bueno, toda una serie de cuestiones, pero está buenísimo,
2: muy bien.
1: Porque
2: está
1: muy pocos lo trabajan, o sea, el sí. tema de la risa no es algo habitual.
0: La risa con otro, accidental y suspensión de la compasión.
1: Claro, y de las emociones, dice. Él dice que la risa es más una capacidad de la inteligencia que de la emoción. Dice eso Bersón. Así que bueno, es
3: y
1: interesante.
3: Nos cuesta reír. Viste que nos cuesta reír o reírnos, o por lo menos estar... Y lo relacionamos con estar alegres a veces, y no tiene nada que ver. Puede ser por
0: claro, porque habla de que es accidental.
1: Claro, algo del momento.
3: Sí, del momento. Puede ser.
0: O sea, ¿la risa es parte de la alegría?
1: No necesariamente.
3: No
1: o
3: necesariamente.
1: Están las tragicomedias está. También.
3: Puedes
1: porque...
3: estar feliz y no reírte tanto.
1: Exacto. También, exactamente.
0: No.
1: Es como que es interesante para analizar o la tragicomedia. Por ejemplo, La Nona, que el otro día no sé por qué lo comentamos esta obra teatral de Roberto Cosa, siempre es exitosa porque y es tragicomedia porque en realidad lo que pasa en esa familia es terrible. O sea,
0: ¿no está en la carroza?
2: No, La Nona.
1: Y bueno tiene un correlato.
0: La carroza también.
1: Pero, sí, claro.
0: También. De reír, la verdad que cero compasión.
1: Ay, claro, cero compasión.
3: Sí, sí, muy bueno. Sí,
0: lo, Esperando la carroza, sí, un clásico que bueno, nuestro. Que causa, lo ve y no pasa el tiempo, es atemporal, y te reí.
1: En todas las edades les llama la atención, sí, y bueno, pasa lo mismo con La Nona, o sea, vos haces teatro leído y les encanta, y es una, en realidad es una, la risa te la provoca una tragedia, es la tragedia de la familia, sí, con la abuela, que, claro, y hay hasta relecturas de eso, si por ejemplo, si hay hasta lecturas de clase, si es una clase que se devora a las otras, a la clase trabajadora, claro, porque ella devora y todos los demás van muriendo. Hay muchas relecturas de eso. Pero bueno, genera risa la acción de ella y es trágico, porque se van muriendo todos y ella no. Y bueno, y todo lo que pasa ahí adentro.
0: Como pareciera como que el morbo hasta genera risa, ¿no?
1: Lo grotesco.
0: Lo grotesco, porque
1: claro,
0: digo, bueno, en esa suspensión de compasión, ahí está el morbo, ¿no? Me estoy riendo de algo que realmente no da para que me ría.
1: Claro, que en realidad te invita a hacer otro
0: exacto
1: tipo de reflexión.
0: Sí.
1: Y bueno, es esto lo que propone Henri Bergson.
3: En realidad nos reímos los que lo miramos de afuera.
0: Claro.
1: También.
3: Porque adentro no causa tanta risa.
1: Claro.
0: Claro. Porque
3: incluso lo vemos como el espectador de la obra de teatro, pero no lo que pasa dentro de la familia no es gracioso para la misma familia. Digo.
1: No, es una tragedia desde el punto que la mire.
3: Claro.
1: Pero bueno, las acciones del personaje de La Nona que se va devorando todo, en realidad está, y esta cuestión de la del engaño que producen para también deshacerse de ella, y ahí cada uno tiene un rol significativo, que uno si va viendo esto dice, no sé cómo nos reímos de esta cuestión realmente. Pero las acciones exageradas del grotesco generan mucha risa.
0: Sí, lo grotesco.
1: Lo grotesco.
0: Sí, lo grotesco.
1: Es eso.
0: Sí. Porque me pasa a mí que, por ejemplo, hay un determinado tipo de humor que a muchos le causa gracia y a mí no me...
1: El
0: sería como un tipo de teatro...
1: Humor ácido...
0: No sé si el humor ácido lo transito mejor. No sé si la palabra es grotesco, ya me va a venir.
3: El humor negro.
0: Sí, hay una cosa, viste, como que... Procaz.
1: Sí, igual a mí tampoco me gusta.
0: Y no me llega. No me sé reír. ¿Entendés? Tipo, como lo tenés que... Y lo miro así como el perrito me está mirando acá en este momento y le digo, bueno, a ver, explícamelo porque no te entiendo. O sea, que todo lo procaz, como lo grotesco, no me genera placer.
1: Claro.
0: No lo disfruto, no.
2: Sí, no encontré.
0: No encuentro, y eso me pasa, no le encuentro sentido.
1: Claro, y bueno, ahí se iría como al límite de lo que está hablando Bersón. Ahí hay, sí. Directamente ya hay una suspensión, sí, total de total. La compasión.
0: Sí.
1: Sí. Porque es reírse de algo.
0: Es reírse de algo, viste, cuando vos decís, sí, no lo tengo, no.
3: No, es como cuando se ríen de alguien también.
0: También.
1: Claro.
3: Que los chicos hoy, con el tema del bullying, que claro. se ríen de alguien. ¿Qué genera esa risa de todos los chicos alrededor de cuando uno está provocando el bullying y el resto se ríe?
0: Sí, claro.
3: No sale en defensa del chico,
0: no.
3: Che, pero pará. ¿Qué?
1: Y eso es reírse del otro, no
3: se ríen
1: con otro.
3: Del otro.
0: Totalmente.
1: No con otro.
3: Pero cuando para mí ya pasa por una cuestión de pertenecer, por no. Por
0: claro,
3: otro
0: pero los que se ríen por una cuestión de pertenecer, claro. Siguen riéndose,
3: sí, sí,
0: para
3: sí.
0: No ser excluido como el
3: exacto,
0: que, del cual
3: sí.
0: Se ríen.
3: Sí, sí.
1: Claro.
3: Para que no les pase lo mismo del que.
0: Trabajito.
1: Sí, sí.
3: Sí.
1: Pero eso
3: un
1: no
3: trabajito.
1: Es reírse con otro, es de otro. Que son. Persona clara la diferencia.
0: Claro, reírse con
1: otro. Con otro es una cuestión.
0: Claro,
1: reírse
0: ¿no?
1: De otro es.
0: Trabajar otro. El reírse con otros. Trabajar
1: claro.
0: El reírnos, incorporar el reírnos con otros. Bueno, Berito, ¿qué tiene ahí usted anotado? Así que veo todo con Rosita y qué sé yo.
2: No, estaba...
0: ¿Estaba ahí? Hago un poco de publicidad.
2: Sí,
0: ¿qué opinas?
1: Sí.
0: Mientras ustedes
1: sí,
0: me van buscando información de Anne.
3: Ah, entregamos los premios, eso.
0: Ah, contame cómo
1: sí.
0: Fue.
3: No, bien, muy bien. Sacamos unas fotos que están en Instagram.
0: Sí.
3: Y bien. Muy contenta.
0: Muy contenta, Sarita.
3: Sí,
0: porque
3: sí.
0: Justo era el cumpleaños de Vicky, la hija de Sarita. Sarita
1: ah,
0: Fernández,
1: ah,
0: mi amiga.
1: Genial.
0: Sí.
3: Habría que preguntarle qué tal le pareció la picada, cómo se
0: ah,
3: gustó.
0: Ah, le pregunto y...
3: Después
0: y...
3: hay que preguntar.
0: Sí, todo. Bueno.
1: Nos contá.
0: ¿Quiénes son nuestros auspiciantes? ¿Quiénes nos bancan? 7x24, no, en realidad. En estas 27 ediciones, ¿cuántos serían? 9. Montón. Bueno, Pinocho, salí de ahí como rapidísimo porque la matemática no es mi fuerte. 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Como ya saben, el domingo es el día de la familia, el día de la madre, como les cuadre mejor, como sientan mejor. ¿Hay alguna promoción especial? En este momento, lunes y martes, seguimos con la cuenta DNI. 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
3: No, el domingo cuotas? Es el Día de la Madre. Está
0: sí.
3: Lindo para regalar un libro.
1: Un libro, sí, ni hablar.
0: Por ejemplo, tenemos Amantes del Poder, El Canto Invisible de Claudia Piñeiro, El Placer de Leer Cada Día. Y una cosa que me llamó la atención, que publicaron, y yo me le saqué una captura de pantalla que les quiero compartir, El Placer...
2: ¿De leer cada día?
0: El Placer de Leer Cada Día. Exactamente, eso me llamó la atención.
2: Es un libro que estoy leyendo que me encantó y lo subí. Porque,
0: ¿es un libro?
2: Sí. libro.
0: Ah, ¿vos? No, porque yo vi que había una...
2: Que lo subí, la verdad es que lo agarré para leer porque me encantó cuando lo vi, la tapa, me gustó el título. Lo empecé a leer, son 52 lecciones que habla la autora sobre lo que es leer.
1: Qué bueno.
2: Ay, es...
0: Es el otro más que tengo que agregar a mi cuenta corriente. El placer...
2: Divino.
0: De leer cada día.
2: Sí.
3: No, explayate un poco más porque...
0: Bueno.
2: Yo pasa que te voy a adelantar las lecciones o las cosas.
0: Yo les voy a compartir...
2: ¿Qué? A ver.
0: Cómo leer transforma tu vida.
1: Buenísimo.
2: Dale.
0: Esto se lo agradezco a Pinocho Libros porque de ahí lo tomé. Estimulación mental. Mantiene el cerebro activo, mejora a concentración y previene el deterioro cognitivo. ¿Por qué sí leer? Vocabulario y escritura. Expone a nuevas palabras y estructuras, refinando tus habilidades comunicativas. Reducción del estrés. Desconecta de la rutina y calma la mente al sumergirse en historias. Desarrollo de la empatía y perspectiva. Permite vivir otras vidas y otros puntos de vista ajenos. Desarrollo de la empatía y perspectiva. Les dije, espérenme, que esto hice una captura de pantalla. Ayuda a la imaginación. O sea, ¿cuánto podemos mejorar a través de la lectura? Primero, me encantó, calma la mente, previene el deterioro cognitivo, mejora la concentración, te armás de una nueva estructura y habilidades comunicativas, sí, nuevo vocabulario, y te podés salir de esa rumiación que a veces no podés salir.
3: Dejás el teléfono.
0: Dejás el teléfono. 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
0: 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No, para sí, nosotros sí, que ya tenemos una cuenta corriente con los libros. Imagínate, no te quiero explicar eso. 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Se ríen de mí.
2: No, ¿sabes qué? No. Después de...
0: ¿Por qué?
2: Les cuento.
0: Yo quiero tener mi...
2: Estaba buscando frases de humor, pero ahora te... ¿Terminaste?
0: No terminé. 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
1: ¿Muy bien?
0: Sí. ¿Y qué tenemos ahí?
1: Yo lo estuve buscando a Groucho Marx, que fue un comediante de, ¿no?
0: Sí.
1: Vale. Y hay un montón de frases de él.
0: A ver.
1: Cuando se las diga se van a dar cuenta. Son reconocidas. Una es: he tenido una noche absolutamente maravillosa, pero no ha sido esta. No, sí. La política es el arte de buscar problemas, encontrarlos, hacer un diagnóstico falso y aplicar después los remedios equivocados.
0: Está buena esa.
1: Bueno. Estos son mis principios. Si no les gustan, tengo otros.
0: Sí.
1: Ese es uno de los más conocidos.
0: Me gustó esa.
1: Y no tengo. No, los otros no son para.
0: ¿Son para este momento?
1: Para este
0: No.
1: horario.
0: ¿Para este horario?
1: Nunca olvido esa cara. Pero en su caso, haré una excepción. Ese está bueno.
2: Está bueno, sí.
1: Bueno, pasamos al Nobel.
0: Pasamos al Nobel. Yo les cuento lo que estuve mirando. No conocía ni siquiera el nombre de Ann Carson.
3: Y no era una de las.
1: No, pero hace unos años que venía entre los favoritos, entre la lista.
0: ¿Ah,
1: Si bien
0: sí?
1: no es
3: No,
1: oficial,
3: no
1: no
3: este
1: se
3: año,
1: conoce.
3: pero
2: Mira.
3: por ahí.
1: Venía. En realidad viene como es el cuarto año consecutivo que viene entre las top 10 de la lista de las casas de apuesta, porque sabemos
3: Sí,
1: que
3: que
1: no se
3: no
1: va
3: se
1: a
3: sabe.
1: saber hasta de acá 50 años quiénes eran. Así que fue una sorpresa ahí,
0: Si alguien
1: porque
0: dice, me gustaría leer algo de Ann Carson,
3: claro.
0: ¿lo tengo en Pinocho Libros? Algo hay.
1: Actualmente no van a estar llegando porque está todo agotado.
3: Y
1: Sí,
3: claro, ahora.
1: mucho, mucho, mucho lo que tiene está agotado. Ahora va a salir todo.
3: Y
1: Todo lo que
3: seguramente.
1: hace el premio,
2: Sí,
1: ¿no?
2: y la nacionalidad
1: General.
0: canadiense.
2: Canadiense.
3: Que en el 2013 hubo otra canadiense, Alice Munro.
1: Sí.
3: Pero era narradora.
1: Sí.
3: Más por el relato corto.
1: Sí, bueno, sí.
0: Y ella también había recibido el premio Princesa de Asturias, o sea que
3: Sí.
0: ella es
3: Sí,
0: reconocida.
3: sí.
1: Sí. Para ganar el Nobel tenés algunos requisitos. Y
3: Sí.
1: uno es que tengan una trayectoria extensa y consistente. Por eso nuestra amiga quedaba fuera porque es muy nueva
0: Y esta de
1: todavía.
0: 50.
1: Samantha. Sí.
0: Tiene
1: No, esta chica.
0: 76. Ann.
1: La edad, la
0: ¿No?
1: cantidad de libros,
0: 70.
1: tiene mayor cantidad. Samantha se toma más periodos más largos para entregar sus libros. Después, bueno, el beneficio que tienen que generar a la humanidad es un requisito que tengan calidad literaria y originalidad.
0: Y esta sí.
3: Sí.
1: Sí, es muy. Y tener suerte, evidentemente.
0: ¿Y habrá algún? Yo no me fijé si había algún poema.
3: Sí, lo que hacen los
2: Sí,
3: poemas es eso,
2: estoy leyendo.
3: retoman temas del pasado, pero los trae
0: No
3: acá
0: digo para leer
3: al
0: uno.
3: presente. No traje uno específico, pero estuve buscando.
0: Sí.
3: Sí, hay, sí
0: Como
3: hay.
0: para ir para leer uno, ¿no? Como
1: Para conocerla,
0: Sí, para
1: sí.
0: conocerla.
1: Sí. Tiene muchos. Y todos, ella hasta tradujo a Sofocles, a
3: Sí,
1: Eurípides, a
3: sí.
1: Safo.
3: Tiene una formación
2: Leo, si tienen
3: clásica.
2: algo que tengo acá.
1: Sí.
0: A ver.
2: Cortito.
3: Tiene, yo
2: La
3: estuve
2: belleza
3: recordando.
2: de.
3: Ah,
2: Yo
3: perdón.
2: lo leo. La belleza del esposo.
1: Ah, ese es su libro.
2: Ensayo poético en 29 tangos.
1: Sí.
2: Mi marido no quería que nadie en la casa supiera que estaba desnudo bajo los vestidos. Tenía una herida en la espalda. Una vez le pregunté por ella, dijo:

0: en la marca que deja la belleza al pasar. Es la marca que deja la belleza al pasar. Yo era joven y creí que la belleza tenía peso. Una forma de lastimar que requiere vendajes. Años después, comprendí que la lástima no es la belleza, sino su prisa.
1: Sino su prisa. Ah. Si no eres la persona libre que quieres ser, busca un lugar donde puedas contar la verdad sobre ello. Contar cómo te va con todo. La franqueza es como una madeja que se produce a diario en el vientre. Tiene que desarrollarse en algún lado. Te quema la cabeza.
0: No, es terrible.
2: Sí. Acá tengo algunas frases que estuve compartiendo. Cuando me sobran palabras, siento que no estoy diciendo nada. Solo digo las palabras y no las cosas. Así que tengo que ir cortando y se convierte en verso.
0: Mi marido no quería que nadie en la casa supiera que estaba desnudo bajo los vestidos. Es terrible, o sea, la forma de decirlo, ¿no? Pero...
2: Sí, sí. Ese texto lo agrupa en tangos. Sí. Creo que son 29 tangos. Sí.
0: Dice, sí.
2: Y bueno, y a partir de esos tangos va armando poesía.
1: Es impresionante. Bueno, ahora vamos a conocer, ahora va a empezar a salir. Va a dar entrevistas, conferencias. Uh-huh. En diciembre le entregan el premio.
0: La verdad que yo no la conocía, está bueno.
1: No era.
2: Tiene, es concisa en la frase, pero son muy profundas,
1: sí,
2: o
1: muy
2: son
1: profunda,
2: incisivas las frases.
1: Sí, va al hueso esta, no, sí. No es que anda mucho gris para decir Gregorio.
2: Mi único interés al abordar el tiempo es encontrar la manera de detenerlo. Porque cuando no se detiene, caes en el aburrimiento. Tiene muchas así.
1: Me gustó. Yo no la tenía, pero me gustó.
2: Y después cuando le avisaron, no sé si encontraron la entrevista.
1: La foto que estaba en la
2: cuando,
1: casa.
2: Claro, estaba cuando le avisaron que había ganado el Nobel de Literatura, dijo que estaba escuchando el viento. Acá. Ella dijo eso. Fue la respuesta que dio. O sea, y está en esto mucho de la volver a la contemplación, al observar la naturaleza. No. Dijo, o sea, eso fue la respuesta. Le avisaron que ganó el Nobel y dijo, estaba escuchando el viento.
1: Bueno, en eso hay una foto que le tomaron a Doris Lessing, uh-huh, que estaba volviendo de su casa, del supermercado, con las bolsas, que estaban los periodistas en la puerta para comunicarle que había ganado el premio.
2: Carmen.
1: Mirá.
0: Y parecido esto, peor todavía.
1: Sí. Sí. ¿Tienen algo más?
2: No, me quedaba, estaba mi me quedé. Me gustaban las frases. Ah, esta sobre las palabras.
1: Sí, yo no te puedo mentir. Si la prosa es una casa, la poesía es un hombre corriendo en llamas a través de ella.
2: Esa está muy buena.
1: Sí, está buena esa, Me quedé.
2: Después está, las palabras rebotan. Si las dejas, las palabras harán lo que quieran y lo que tengan que hacer.
1: Estaría como para
3: entrevistarla.
1: No sé si. No, digo.
0: Para
1: buscar
2: el tema.
1: No. Hemos quedado así
3: más
1: como.
3: Se habla así.
1: Nos quedamos así suspendidos, ¿no? A mí me llamó la atención. Esto que dice duelo y amor no correspondido, quiero leer eso. ¿Qué habrá escrito?
2: Ah, es el primer ensayo, ¿no? Es de 1986.
1: Duelo y amor no correspondido.
2: Eros
3: del dulce amargo.
2: Eros del dulce amargo es de 1986.
3: Que habla sobre el amor y
2: la tragedia, y ahí toma todos los clásicos griegos.
1: El ensayo de vidrio.
3: Sí,
2: sí.
1: Mirá por dónde anduve.
3: Mira, yo les cuento, les digo los títulos que tiene. Creo que son 11. Tiene Bacay de Eurípides.
2: Claro.
3: Tiene Nox, que es una elegía que hizo sobre la muerte de su hermano.
2: Ah, sí.
3: Tipos de agua, que es Tipos de agua, Camino de Santiago, que es un libro sobre un ensayo sobre el viaje, de Santiago, Camino de Santiago. El invierno, que es una interpretación de las poesías de Safo.
2: Claro.
3: Antiguo Nick, que es una reversión de Antígona. Uh-huh. Norma Jane Baker de Troya, sobre la guerra de Troya. Red Nox, que es sobre la mitología griega, sobre monstruo Gerión.
2: Sí,
3: que aparece.
2: Es un monstruo alado, tiene tres cuerpos, alas rojas.
3: Claro,
2: lo retoma y no es un personaje tan importante en la mitología, pero ella lo retoma y le da otra vuelta.
3: Sí, le da. Es un hombre.
2: Sí.
3: La belleza de mi marido. Y otro que es Mujeres Troyanas, que es la historia contada con la voz de Poseidón, que habla sobre las mujeres de Troya.
2: Claro, porque Poseidón protegía a los troyanos. Es uno de los dioses que protegía.
3: Bueno, esta es Anne.
1: Súper interesante, ¿no?
2: Sí, porque te estamos con la vuelta a los clásicos este año.
3: Sí, está buenísimo.
2: Porque
3: está
2: te propone eso.
3: Bueno, pero ¿vieron qué pasó? Que se lo dieron a mujeres.
2: Sí.
1: Tenías razón. O sea, que el año que viene.
3: Y que venía para este lado. Que venía para este lado.
2: Claro.
1: Y el año que viene le toca.
3: El año que viene sí, va a ser un hombre.
2: Claro.
3: Bueno, mucho de eso surgió porque en el 2018 la academia recibió dos problemitas. Uno fue una denuncia de abuso.
1: ¿De abuso?
3: Sí, de alguien de los integrantes. Y el otro fue que fueron objetos de crítica porque nunca la entregaban a las mujeres. Son 18 mujeres que le dieron el premio Nobel contra 104 hombres. Y ahí, a partir de ahí empezó, en el 2019 empezó hombre, mujer.
1: Sí, también darle, no, como vi que otras veces hemos hablado, nosotros tenemos la bendición de tener a Estevita que reconoce a la mujer y que le da un lugar. Sí, porque está aún esa cosa de que a las mujeres no se les da lugar, ¿no? Y aún en estos
3: tiempos. Bueno, lo que pasa es que esta es una sociedad, o la academia, mejor dicho, no hablando de la academia, que está integrado quizás por mentes muy pacatas.
1: Sí, no sé, pero pasa.
0: No, yo creo que también pasa por, no solamente por, también la mentalidad de la mujer tiene que ver acá, ¿no? No todas las mujeres se dan su lugar.
3: Sí, totalmente.
0: Eso quiero decir también.
3: Sí,
1: sí. Ganarte, ¿cómo cuesta todo por una cuestión de género a veces, ¿no? Y también cómo defendernos entre nosotras, chicas, cómo validarnos entre nosotras y no.
0: Claro, o sea, eso nosotros, quería, sí.
1: A veces uno busca la validación del otro, pero tampoco nosotros como mujeres somos empáticas ante una
2: mujer y otra.
1: Ante una mujer y otra, ¿no? Uh-huh, sí. Salimos en defensa capaz de otro en lugar de de nuestro par. Eso también pasa. Bueno, ¿y qué estuvieron leyendo ustedes? ¿Estuvieron leyendo algo? ¿Estuvieron como yo?
3: No,
1: nada.
3: A full con el Quijote.
1: A full con el Quijote.
3: Sí.
1: ¿Qué me pueden contar del Quijote? ¿Qué me pueden compartir? Supuestamente voy a decir, me llamó la atención esto del Quijote.
3: No, la mentalidad que tenía es muy, ¿no?
2: Y estamos hablando del siglo XVII.
1: Sí. Bueno, ¿qué pasaba? Si yo digo, la forma de expresarse del siglo XVII... al siglo XXI, ¿qué encuentro?
3: Bueno, es terrible, por suerte.
1: Bueno, ¿qué?
3: Se hace un poco intenso y te das cuenta un montón de palabras que cómo fueron cambiando.
1: Por ejemplo,
2: eso lo estudia la filología, que justo Anne Carson es especialista en filología, que es cómo va cambiando, cómo muta una palabra a lo largo del tiempo.
3: Sí, no necesitas buscarla porque te das cuenta qué palabra es.
2: Claro.
3: Pero no me acuerdo.
2: De latín, cómo llega hasta español y a la actualidad. Eso se llama estudios diacrónicos. Estudia el cambio de la palabra.
0: ¿Qué es cuando él habla?
3: Cuando está narrando. No, la narración.
0: Pero es como que.
3: Cuando él habla, cuando Don Quijote habla.
0: Yo pensé que hablaba mal.
3: Tiene una forma de hablar que tiene un problema. ¿No?
2: Incluso, incluso cuando él habla ya es anacrónico, está fuera de su tiempo.
3: Claro.
2: Porque, lo que tiene Quijote es eso, que él adopta un lenguaje que no es para el momento en los libros. Claro, es medieval, ya no es para el barroco.
3: Sí.
2: Ni siquiera sus contemporáneos lo entendían.
3: Claro, la gente que lo escucha no lo entiende.
2: Porque
0: sí, lo miran como diciendo.
2: ¿Qué dice? ¿Qué claro, es porque está implementando el código de caballería,
0: claro, que
2: es de otra época.
1: Y ahora vamos a implementar un código de caballería o de generosidad, porque ¿qué pasa mañana? ¿Qué tenés para compartirnos mañana?
2: Mañana el coro Joaquín Medela, al cual pertenezco, cumple 75 años. Es el verdadero día del aniversario, que en realidad, bueno, fue la primera presentación pública de nuestro coro, el 14 de octubre de 1951. Y bueno, va a haber un homenaje en el monumento a los artistas pehuajenses en Plaza España a las 10 de la mañana, si acompañan las condiciones climáticas, si no se reprograma. Y el 24 de octubre en el Cine Surro tenemos nuestro gran festejo, que bueno, vamos a cantar por lo menos mínimo 7 canciones del repertorio, más 3 más con un coro sinfónico que se armó a los efectos de este festejo. Y bueno, va a estar también la banda de Carlos Casares y la agrupación coral de Juan José Paso, que ya vienen ensayando con nosotros. Y bueno, va a haber salutaciones, todo eso. Y bueno, estamos escribiendo el libro con la historia del coro, que son 75 años. No lo vamos a publicar ya, o sea, en breve va a salir, porque lo estamos terminando de cerrar. Costó bastante recuperar un montón de información, cotejarla, porque algunas se contradecían entre sí. Y bueno, ya estamos, o sea, corrigiendo lo último. Así que antes de fin de año va a salir, porque la idea es que se presente en el año del aniversario del coro. Así que están todos invitados.
3: Mañana
2: a las 10 de la mañana es un acto más formal, si se quiere, porque es colocar una placa en el monumento a los artistas pehuajenses. Que ya ahí hay dos placas, está la de Clotilde Jove de Medel, que es la fundadora del coro, y de Joaquín Medel, que era el marido, que bueno, justamente ella le nombró al coro de esta forma en homenaje a él, que había fallecido 5 años antes, a Joaquín Medel. Los dos muy grandes músicos, muy prolíficos, y bueno, sus historias de vida son muy interesantes, que eso se recuperó todo para escribir el libro. Y la historia de todos los directores sucesivos, el contexto social, porque este coro sobrevivió a todo, sobrevivió inundaciones, sobrevivió problemas políticos, sobrevivió, bueno, momentos que le sacaban, no tenía subsidios, se lo sacaban, sobrevivió todo, a crisis económicas muy fuertes, políticas, pasó por la guerra de Malvinas, ayudó también porque juntaban, o sea, es otra característica del coro, que es muy de comprometerse socialmente, y bueno, ayudó en ese momento para enviar alimentos a los soldados argentinos y abrigo. Así que es muy interesante su historia, muy cautivante, y en breve ya vamos a tener el libro publicado, así que lo vamos a ya lo vamos a tener acá el libro en breve. Es producto de prácticamente 2 años de investigación, porque era cotejar mucha información, reponer información, directores coreutas que ya no viven en Pehuajó, otros que fallecieron, cotejar de fuentes testimoniales, diarios, buscar en el Museo del Cine, por ejemplo, en muchos lugares.
1: ¿Cuál sería el coreuta?
2: Sí.
1: Mayor.
2: Y ahora tenemos uno del principio, sí. Juan Carlos Vitale, que bueno, él estuvo en el... Porque el primer coro era masculino.
1: Ah.
2: Es del año 1951. En el año 55 se incorporan las voces femeninas. Y bueno, eso es interesantísimo estudiarlo, es maravilloso investigarlo, estudiarlo. Y bueno, y en el 56 ya hacen la primera presentación conjunta, digamos. Y después, bueno, de ahí se armó un coro infantil, hubo coro juvenil. Pero el coro nuestro siempre tuvo continuidad y estuvo incluso en el primer encuentro de coros bonaerenses.
1: Mira.
2: Que ese se realizó en Capital. En el primero estuvo el coro en representación de toda esta zona.
1: O sea, ¿y hoy cuántos integrantes son del coro?
2: Y somos 40 de distintas edades, y hay gente por ahí más mayor que conoció toda la historia. O sea
1: que tenés testimonios en vivo.
2: Sí,
0: ¿Y dónde ensayan?
2: Acá en el salón, acá a la vuelta, en el salón de bandas, Balcarce 620. Recibimos nuevas voces, si quieren.
1: Bueno.
2: Ensayamos los viernes de 20 a 22, todos juntos, y los jueves por cuerda, de 15 a 16, o sea, la soprano de 15 a 16, las contraltos de 16 a 17 y de 17 a 18 tenores y bajos. Porque se hace ensayo por cuerda. Después,
3: todas semanas.
2: Y claro, y después juntos los viernes de 20 a 22.
0: ¿Y después cómo es la selección de nuevas voces? ¿O cómo?
2: Es abierto, es una experiencia increíble. Yo sinceramente empecé esto de cantar gracias al coro, porque nunca me imaginé que iba a cantar en mi vida. Y empecé ahí siguiendo a mis hijas. Y bueno, y terminé después animándome a cantar sola también.
1: ¿Van?
2: En este momento hay dos que están asistiendo. Las tres van al juvenil, porque también tenés el juvenil y el infantil. Todo funciona acá en el salón de bandas y coros. Acá en Balcarce 620, acá a la vuelta. Así que pueden ir tranquilamente a aparte es un ambiente, no somos para nada aburrido, porque uno dice, no sé, te dicen un coro, no, es totalmente disruptivo, nos divertimos un montón, la pasamos súper bien, y bueno, y tenemos un muy buen director, que es Cristian Galeano, que él nos hace reír mucho también. Es una forma de aprender a través de, justamente, del humor. También,
1: ya con esto cerramos todo el tramo.
2: Sí.
1: No tenemos más nada para decir, sí, salvo que...
0: Tengo que ir.
2: Claro.
1: Sí. Yo creo que es nuestra posibilidad social. Que tengan un bendecido resto de semana, feliz día de la familia, de la madre, o como lo llamen el domingo.
3: Y que terminen bien el martes 13.
1: Y que el martes 13 es un día más, así que pásenlo lindo, compartan, disfrútense, regalen presencia.
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0: 20 años mayor.
1: Bien.
0: Ahora dejamos para mañana, señorita.
2: No, maestro.
0: ¿Para pasado mañana, entonces?
2: No, maestro. Ya no voy a volver.
0: ¿Y por qué? ¿Ha decidido no continuar estudiando?
2: No, maestro.
0: ¿Y entonces? ¿Por qué?
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0: Bueno, muy pero muy buenas tardes, son las 19:02, estamos de vuelta en el segundo programa de Más Entrevistas. Agradecer a quienes nos acompañaron el lunes pasado, agradecerle a Alejandro Genchual, que estuvo el lunes pasado también, y hoy también vamos a estar hablando con Diego Sánchez, quien está presente acá en nuestros estudios, y vamos a dialogar un poco con él, vamos a conocer sus orígenes, quién es, qué hizo, cómo arrancó. Así que bueno, agradecerle la presencia, agradecerle que haya estado. Y bueno, también vamos a agradecerle a las marcas que nos están acompañando en este programa, en este segundo programa que se han sumado, agradecerles también a cada una de ellas, y si les parece, las vamos a conocer.
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2: Bueno, ahí estaban las marcas que nos acompañan en cada programa, así que les agradecemos por la confianza, por estar, por apoyar este nuevo emprendimiento, este nuevo programa que comienza por FM City-Pehuajó en Instagram, más punto entrevistas en Instagram y en Facebook también más entrevistas, y si no, bueno, en vivo por YouTube o FM City 90.1. Bueno, vamos a charlar con Diego Sánchez, periodista, si mal no me equivoco, sí. Periodista de la localidad de Pehuajó. Hace poco estuvo cubriendo el Mundial, así que bueno, vamos a charlar con él, sus orígenes, inicios. Hola Diego, ¿cómo andás? Muchísimas gracias por haber aceptado la invitación.
3: Hola Teo, no, gracias a vos por invitarme, por supuesto a la radio también por recibirme. Y bueno, es un gusto estar acá para charlar un poquito de periodismo y bueno, de lo que quieras.
2: Diego, ¿cómo estás? Contanos un poco para los que no te conocen, ¿quién sos?
3: ¿Quién soy? Y como tenía en una página de viajeros que se llama Couchsurfing, que después voy a contar un poquito sobre eso, soy un chico de pueblo que un día quiso volar, por así decirlo. Nací y me crié en Francisco Madero, acá nomás, a 20 kilómetros, y bueno, después me fui a estudiar a La Plata, me fui a estudiar periodismo a la Facu de allá. Y bueno, soy licenciado en comunicación social, egresado de la UNLP. Estudié en La Plata, inmediatamente después de estudiar periodismo. Siempre me gustaban mucho las historias, escucharlas. Siempre dije, bueno, algún día poder contar historias. Entonces, por ese lado fue lo de estudiar periodismo, tener herramientas, poder saber cómo hacerlo. Y esto, ¿no? De escuchar historias y poder transmitirlas.
2: ¿Ahí en ese momento sentiste que el periodismo era tu camino?
3: Mira, yo siempre cuento que cuando terminé la secundaria, todos mis compañeros y compañeras tenían casi todos decidido qué estudiar. Yo no, yo me fui a trabajar a La Plata también, porque bueno, me fui para allá, después volví porque viajaba a jugar al fútbol. Después se iba mi hermano a La Plata, yo ya conocía la ciudad, dijimos, bueno, me voy para allá y dije, bueno, periodismo por esto, porque de las carreras que había, si bien siempre me gustó mucho la antropología, la historia, que eran las materias que siempre me iba mejor. Sí. Dije, bueno, periodismo por ahí reúne un poco de todas esas, literatura, digo, reúne un poco de todo eso, ¿no? El saber escribir un artículo, el saber investigar, eso me gustaba, como la investigación, jugar un poco a que todos los periodistas tenemos en esa época al detective, por así decirlo. Entonces, bueno, nos fuimos a estudiar a La Plata con mi hermano y, bueno, yo arranqué periodismo. Y, bueno, ahí empezó el camino de la facultad. Hice la carrera y cuando terminé, como les pasaba en ese momento y les pasa ahora, uno termina y dice, bueno, ¿y ahora? Sí. Y, bueno, ahí uno empieza ya en la búsqueda de laboral. Como mucha carrera social te dicen, y no vas a tener trabajo. Y bueno, pero uno tiene que ir y golpear puertas.
2: ¿Costó ese proceso cuando te recibiste?
3: En los primeros meses, más que nada, porque a uno le agarra como ese vacío de, bueno, terminé esa ansiedad y ese vacío de terminé la facultad y ahora. Claro. Si bien uno empieza a hacer prácticas, nosotros habíamos hecho prácticas en algunas radios, empezás a escribir tus primeras notitas. Uh-huh. Pero bueno, sí, está eso de decir, bueno, encima una ciudad grande como La Plata. Y bueno, y ahí arrancó, de repente uno se empieza a tirar currículum y yo un día pasé por la facu, vi que había una pasantía en una agencia de noticias. Uh-huh. Que trabajaba para Diarios del Interior. Descreído, voy a ser honesto, descreído, dije, no, esto. Pero bueno, yo fui, dejé mi currículum con varios compañeros y amigos que había cursado. Y bueno, un día me llamaron a una primera entrevista. Para hablar con uno de los editores, después me llamaron para hablar con la jefa de redacción y la tercera entrevista ya fue con el director periodístico y me dijo, bueno, en la pasantía laboral, que era una pasantía laboral paga en ese momento, que era un montón también, no en cuanto a dinero, sino en que una pasantía laboral sea paga. Así que bueno, de repente un día llegué, me acuerdo, me llamaron, me dijeron, bueno, empezás la semana que viene, era para cubrir los francos de varios. Para ahí a pagar derecho de piso, a cubrir los francos, era agencia DIV, diarios bonaerenses. Sí. Era para el diario Extra, nosotros en ese momento salía para 15 diarios de la provincia de Buenos Aires y dos provincias, creo que era La Rioja y Corrientes en ese momento. En principio iba a estar de viernes a lunes, viernes, sábado, domingo y lunes, viernes y lunes más en lo que me necesitaran y sábado y domingo para ayudarle más al chico de en ese momento Gastón, Matías Lupi, en deportes. Y bueno, para mí que me gustaba el deporte, del interior, dije, bueno, empiezo a hacer mi rico.
2: ¿Esa fue la primera vez que entraste en un medio de comunicación?
3: Claro, entré a una redacción y eran 15 personas que hablaban fuerte, que tenían los televisores prendidos, las radios, y que me dijeron, bueno, vos vas a hacer hoy la página esta. Bueno.
2: ¿Y qué sentiste en ese momento?
3: Y un poco de cagazo, por así decirlo, porque, bueno, de repente había que... digo que siempre a mí la redacción en esos primeros meses fue como un máster que hice, porque de la teoría a la práctica, y de repente, bueno, este cuadrado tiene 700 caracteres, esta nota es de 1800 caracteres, y bueno, que te pasabas con los caracteres y te llamaba te llamaba el corrector y te decía... Che, mirá, ojo con esto, te pasaste y iba la diseñadora y te decía, che, mirá, hay que cortar. Y vos tenías que cortar y la presión esa, que bueno, es la experiencia, es la práctica, pero bueno, encontré gente también muy, muy buena en ese sentido y adorable que me ayudó muchísimo. Y bueno, es como todo, ya el segundo día uno, bueno, ya si te pasabas por 200 caracteres, ya te pasabas por 100. Y bueno, así empezó, yo empecé como pasante. Estuve, obviamente, sí, me acuerdo, yo empecé en octubre, hace 21 años atrás, y llegó el verano y todos se tomaban vacaciones, y yo levantaba la mano, quería cubrir a todo el mundo, creo que laburé de corrido todo el verano, ese verano. Ya hacía un poco de todo, porque si había que hacer la página internacional, la hacía, nosotros trabajábamos con varias agencias internacionales, entonces para mí estaba buenísimo como buscar, qué sé yo, cables en ese momento. No es como hoy, era diferente. Nosotros teníamos correctores, teníamos editores, teníamos diseñadores y además trabajábamos con agencias de noticias. No es como ahora conseguir una foto tan fácil. Nosotros en ese momento teníamos Telandín, trabajábamos con agencias internacionales como DPA, EFE, en su momento AFP, Reuters, entonces estaba buenísimo recibir.
2: ¿Cuánto tiempo estuviste trabajando ahí?
3: Y ahí estuve 11 años, esos primeros meses, bueno, a full, después ya estaba medio afianzado, hice mi primer cobertura, que no me olvido más, fue hacia territorio, por así decirlo, a cubrir la fiesta provincial de la frambuesa, me acuerdo, en febrero, que estuvo buenísimo porque fui a Villa Cacique Barker, que son una parte de la sierra de Tandil, ahí cerquita de Benito Juárez, un lugar que aún hoy no es tan conocido, pero es hermoso para visitar. Y bueno, yo seguí haciendo suplencia y seguí, y me acuerdo, llegaba el Mundial 2006, iban a hacer un suplemento muy grande relacionado al Mundial, y entre eso y que tenían que contratar gente, a mí y a una de las chicas que había ingresado un mes antes que yo, diseñadora, nos contratan ya directamente en el staff,
2: claro,
3: pasamos
2: de
3: a
2: ser
3: planta permanente, a ganar en blanco, que era también para los medios en ese momento de La Plata, y bueno, significaba mucho porque de repente tenías un trabajo en blanco, que sí. Así que bueno, ahí arranqué en DIV, y ya después de lo que fue ese Mundial 2006, que hicimos un suplemento de muchísimas páginas, a color.
2: ¿Ahí viajaron a cubrir?
3: No. Ahí ¿cuál? Hacíamos todo desde ahí, todo desde la redacción. Okay. Y pasó ese primer periodo, y bueno, ya a mí ya me reubicaron directamente en la parte de deportes.
2: Claro. ¿Era tu sueño estar en lo que es cubriendo deporte?
3: A ver, a mí siempre me gustó el deporte, hice siempre deporte de muy chiquitos, sobre todo fútbol, siempre mamé de que vivía en la calle Tierra y en Madero, una cuadra de la cancha, al fútbol, jugué en Maderense, tuve la suerte también de viajar un poco por el fútbol en su momento, con algunos seleccionados acá de Pegua. Y bueno, siempre me gustó el deporte, también con handball, fui varias veces a los torneos juveniles, bueno, torneos de pádel también, siempre me gustó el deporte, apasionado del deporte, sobre todo del fútbol, con mucha influencia también por parte de mi familia, de parte de mi familia del fútbol. Entonces bueno, siempre me gustó y dije, bueno, chao, me meto en deporte, que es lo mío, y quiero empezar a cubrir, si bien ya te digo, a veces cubría compañeros en algunas secciones, pero el fútbol, ahí como que mi compañero se quedó con el tenis, el hockey y el polideportivo.
2: Sí, otra rama.
3: Y yo el fútbol. Entonces, a partir de 2006, empecé a hacer mis primeras coberturas de fútbol profesional, de primera división. Ya a cubrir Estudiantes, Gimnasia, River, Boca cuando iban a La Plata. Eso fue...
2: ¿Cubrías presencial? Sí.
3: Sí, ahí ya sí. Yo ahí ya empecé a hacer...
2: Ahí ya empezabas a ir.
3: Mis primeras, o sea, hice por primera vez mi primera solicitud de acreditación, por así decirlo, a los clubes. Empecé a pelearme por las acreditaciones, a que conozcan mi cara, a insistir que ese es un trabajo que siempre había, sobre todo en esa época, había que construir como un vínculo con los clubes, con los prensa de los clubes. Uh-huh. Y bueno, ese 2006 cubrí bastante a Estudiantes, cuando iban los equipos grandes a La Plata, y después cubrí así mi primer final de torneo, que fue el 2006, el partido, la final que jugó Estudiantes y Boca. Y bueno, y a partir de ahí ya, 2007, ya empecé a cubrir... ya más seguido, casi todos los fines de semana, y ya fines de 2007, principio de 2008, ya me largué a cubrir a la selección. Y eso, cubrí la selección desde 2008.
2: ¿Cubrías también de manera presencial?
3: Sí, sobre todo en principio los partidos de acá.
2: Sí.
3: En 2011 me fui, ahí sí, ya hice todo un raid viajero de la Copa... de la Copa América, que se jugó.
2: Sí.
3: 2012 ya me fui a cubrir a Argentina, Alemania, Europa, un amistoso que hubo, y ya hice también, ese año viajé muchísimo porque me fui a Perú, me fui a Chile.
2: ¿Y qué sentías en ese momento?
3: Y la verdad que para el que le gusta el deporte, para el que le apasiona el fútbol, como a mí, que si bien siempre digo, no hay como jugar a la pelota, el día de hoy que me sigue pasando, como me siento un nene... pero bueno, estar ahí, tener la posibilidad de cubrir fútbol desde un lugar privilegiado, desde un pupitre de prensa, llegando al estadio en un micro, como a veces sucede cuando uno, no sé, cubre un evento grande, o llegar a la cancha, tener tu acreditación, estar en un pupitre de prensa, una visión privilegiada, hablar con los protagonistas, bueno, ¿qué más puede pedir un futbolero que eso? Entonces, ahí empezó todo un derrotero. ¿Y qué pasó? En un momento empecé a viajar y coincidentemente en DIV se estaba por largar un suplemento de turismo. Yo siempre fui un poco inquieto y iba a mis directores y decía, yo quiero ir a cubrir tal cosa, quiero ir a cubrir tal otra, si no me tomo las vacaciones. Bueno, y empecé como me decían, bueno, te damos esto, te damos lo otro. Empezó lo autogestivo de alguna manera. Yo conseguía a veces también canje y esto, y me las ingeniaba para empezar a viajar. Y de 2011 a 2015-16, que me volví, viajé bastante. Fui un par de veces a Chile, a Perú, a Brasil, cubrí la Copa Confederaciones, ya fue como mi primer evento FIFA. Y fue, la verdad, que es una experiencia alucinante, porque de repente un día estaba en el Estadio Centenario, donde tantas veces yo había hablado con mi abuelo del Estadio Centenario, de los Peñarolenses, y de repente estaba ahí, o me tocó estar en el Maracaná, en el césped del Maracaná, que es otro templo del fútbol sudamericano. Sí. Y bueno, viste, son esas sensaciones, o por ahí, no sé, me pasaba estar en un país y me acordaba de mi hermano cuando jugábamos en la calle Tierra en Madero, que uno por ahí de chiquito ni pensás, y más en esa época. Ahora por ahí los chicos o los pibes, las pibas tienen todo más al alcance, pueden ver.
2: Claro, pero yo cuando era chico, hoy hay más oportunidades.
3: Claro, sí. Lo escuchaba de alguien, de Nenicha, una prima de mi papá, que me decía del Maracaná y de esto y del otro, y que era refutbolera y que me llevó por primera vez a una cancha de fútbol, a ver un equipo grande, y bueno. Era más difícil acceder, incluso ir a la cancha a Buenos Aires. Era, cuando yo era chico, no era tan fácil venir a Pehuajó. Ahora cambió, por suerte, para bien todo eso. Pero antes era un poco más complicado. Entonces, de repente, estar en un lugar donde se juega el fútbol, donde uno encima hace lo que le gusta, porque vas gratis a la cancha, escribía. Yo hacía periodismo gráfico, entonces escribía sobre lo que sucedía en el partido. Después trataba de hacer algunas notas y contaba un poco lo que se vivía. Así que nada, esos años fueron de mucho viaje, y obviamente cuando empecé a viajar, ya después el fútbol fue una excusa. Lo que más me gustaba era viajar.
2: ¿Y cuántos años tenías en ese momento?
3: Y mirá, que empecé así a viajar con más frecuencia. Hoy tengo 47, en ese momento tenía más o menos 30,
2: claro.
3: Un poquito menos, pero bueno. De repente empecé a viajar bastante y a mí viajar siempre me gustó, me encantó, y ahí, bueno, aprovechaba al máximo los viajes. Y ya te digo, el fútbol pasó a ser la excusa. Había un eslogan, que siempre lo repito, porque había un eslogan de una aerolínea que decía que lo importante del fútbol no es ganar, sino viajar. Y yo como que me lo tomé bastante en serio eso, porque me empecé a conectar con viajeros. Entonces, cuando viajaba, me quedaba en casa de locales, que eso me ayudó muchísimo también a la hora de viajar, para abrir la mente, para sacar prejuicios, miedos, de mostrarme a mí mismo y a mucha gente que viajar se puede, que la gente es súper hospitalaria. Entonces me empecé a estar con red de viajeros, y eso también me ayudó. Entonces mezclaba, iba a cubrir un partido de fútbol, pero a la vez me quedaba en la casa de un local y viajaba diferente, no en el modo turista, por así decirlo, sino más bien en un, no sé, fui a Jujuy y fui a cubrir, me acuerdo, San Martín de San Juan y el Lobo Jujeño, y me quedé en el barrio San Pedrito de Jujuy, y siempre cuento que llegué a las 2 de la mañana y me estaba esperando toda la familia, 13 integrantes de la familia, desde el papá de mi colega, de un compañero que yo había ayudado en Rosario con el ingreso a la cancha y demás, y me dijo, bueno, cuando vaya a Jujuy, venite, me estaba esperando toda la familia. Desde el papá del colega hasta el nietito de 2 meses, a las 2 de la mañana, todo esperándome dentro de la casa.
2: ¿Y cómo se viven esos momentos?
3: Y a mí esos son los momentos que vos decís, bueno, gracias a la profesión, pero también gracias ahí. Yo en eso es como que miro un poco para atrás, o se me pasa un poco la película. Porque digo, wow, ¿no? Cuánta hospitalidad, por un lado, cuánto ayuda viajar, sí. Y bueno, un agradecido, gratitud, más que nada, y emoción, porque decís, bueno, hay gente que bueno, ahí me pasó, por ejemplo, que mi colega, Marcelo, no conocía las Salinas Grandes, y yo estaba de visita y pude ir a las Salinas Grandes, y él, que vivía a 80 kilómetros, no podía ir. Entonces uno puede ver otras realidades también, y esa emoción de decir, wow, dejan todo por alguien que no conocen. Y a mí me pasaba, porque yo alojaba muchísimos extranjeros, también en La Plata, donde viví 17 años, o sea, en La Plata mi segundo hogar en ese momento, ahora digo uno de mis hogares en el mundo. Y después, bueno, después me fui a la Copa América de 2015, venía viajando mucho, ya a su vez había empezado a tener contacto con, teníamos un programa de viajes y de turismo, después también. Ya uno empieza a salir para otras radios, empieza a hacer otros nexos, estaba viajando muchísimo.
2: Ahí había salido ya del deporte en ese momento.
3: No, yo seguía con el deporte, pero también ya un poco ubicado. Escribía en suplemento de turismo, salía para algunas radios cuando viajaba, Viajaba cada vez más, empecé a tener contacto con otros viajeros y en un momento estuve en una startup que se llamaba Volemos, que era como un buscador de vuelos. Y bueno, eso también, como que uno empieza... Pero bueno, por decisión personal y cuestiones muy personales, en 2016 pegué la vuelta para acá y bueno, un poco eso fue un cierre de una etapa de vivir en La Plata. Me vine para el interior, en este caso a vivir a Pehuajó.
2: Y después de todo eso, pasar a Pehuajó, es como un cambio, ¿no? Es como...
3: Sí, pero...
2: El boom, a venir a una ciudad así, es... ¿Cómo, sí. ¿Cómo fue ese cambio?
3: Y bueno, quizá en ese momento se me fue más fácil por las ganas y las ganas de estar cerca de las personas que yo más amaba, que eran mis hijos. Entonces, claro. Ante eso, no, al contrario, yo me acuerdo que me vine, mirá cómo es que yo había estado 35 días en Chile, había ido a cubrir la Copa América 2015, una experiencia increíble también en Chile, recorriendo Chile. La verdad que hermosos recuerdos de ahí. Volví, a los tres días me llama Juli Carabajal, que bueno, había una propuesta de laburo para integrar un equipo de comunicación y para formar, ser parte de un equipo de laburo muy integral y bastante completo, y no dudé, le dije, sí, me vuelvo, pero pensalo, fíjate, me vuelvo. Corté con él, a los dos días llamé a mi hija y a mi hijo y dije, bueno, me voy para allá. Y medio que no dudé, la verdad que los últimos tres meses en La Plata fueron extremadamente maravillosos, porque bueno, nada, ahí es como que uno dice, bueno, estos son 17 años, en ese momento era casi la mitad de mi vida de ese momento, claro. Fue muy emotivo, la verdad que me traje muchísimo cariño, tengo un montón de gente allá, tengo gente muy amiga, tengo uno de mis mejores amigos de la facultad que es como si fuese mi hermano, un montón de grupos, que obviamente con mucho, bueno, mis compañeros de trabajo, me senté, le dije, renuncio, me voy. Y bueno, nada, no, la verdad que contento con la decisión que tomé en ese momento. Y bueno, cambiaron también mi forma de vida, porque yo antes estaba en la redacción, estaba hasta la noche, hasta la 1, 2 de la mañana. Esto que hablábamos antes un poquito fuera de micrófonos, que esto que hablábamos a veces cuando se cae un entrevistado, todo sí. Lo que uno tiene que hacer. Bueno, nosotros en la redacción a veces a las 12 pasaba algo, y había que cambiar todo el diario, entonces en lugar de a las 12:30 te ibas a la 1:30.
2: Claro.
3: Ni hablar, yo que a veces hacía deporte y se jugaba la Copa Libertadores tarde, o pasaba algo, o fallecía alguien, o había un acontecimiento que tenías que sí o sí hacer una segunda edición. Y trabajar a la noche también te cambia todo, porque vos al otro día ya te levantás más tarde, cenás más tarde, los horarios te cambian. Entonces yo de repente, sí me acuerdo los primeros días que vine a Pehuajó, iba a la plaza, me sentaba a la tardecita y disfrutaba de ese...
2: De esa tranquilidad de poder...
3: Sí, por ahí a mí allá me habían querido robar dos o tres veces a la noche, justamente claro. Volviendo. Yo volvía caminando, o en micro, pero muchas veces caminando. Pero lo
2: también
3: que más
2: tiene esos riesgos, ¿no? Digo.
3: Claro, sí. Yo la verdad que en ese sentido siempre me manejé con bastante confianza en La Plata. La verdad que viví 17 años, no nunca me pasó nada grave ni nada malo. Me han pasado cosas, pero digo, no.
2: Sí, sí, sí.
3: Y la verdad que disfruté, me acuerdo de eso, sí, que me sentaba en la plaza y decía, uy, es la tardecita, estoy acá, no estoy en la redacción. Redisfrutaba ese horario, la cena, cenar, o sea, pero bueno, por sobre todas las cosas
2: cotidianas que por
3: exacto.
2: Ahí trabajar en esos horarios.
3: Y estar cerca de mis hijos, a mí en eso sí me cambió la vida y para bien, o sea, por eso yo digo que me vine por ellos, pero también por mí. Y bueno, nada, después ellos crecieron, ya no están acá. Ya están cada uno haciendo lo suyo, uno en La Plata, mi hija en Murcia, en España. Y bueno, yo haciendo mi laburo acá, la verdad que también contento con eso. Fue un aprendizaje muy importante pasar de lo público a lo privado. Perdón, al revés, de lo privado a lo público. Distinto laburo, sí. distinta dinámica. Pero la verdad que bueno, nada, tenemos un equipo muy muy bueno, ahí hemos aprendido mucho, seguimos aprendiendo y bueno, desde otro rol, desde otro lugar.
2: ¿Y cómo fue el cambio de venir a hacer periodismo en Pehuajó?
3: Y fue, a ver, yo quizás el periodismo como lo venía transitando lo dejé ahí por un guardadito, porque bueno, nosotros de repente conformamos equipo de laburo, estamos encima de programas, cuestiones comunicacionales. Hacemos un montón de tareas que incluso exceden a la labor periodística y comunicacional, ¿no? Entonces, Bueno, como que uno también estaba muy... Yo me aboqué bastante a eso y bueno, el periodismo como lo venía transitando quedó como pausado, por así decirlo. Entonces desde otro lado, que también fue un aprendizaje, porque muchas veces nosotros, que estábamos, yo estaba del otro lado, tenía que tratar con gente que hacía prensa institucional de un montón de la política, el deporte, o sea, la cultura. Bueno, ahora estaba yo un poco del otro lado, entonces bueno, tratar con los medios, con los colegas, desde otro rol.
2: Sí.
3: Así que bueno, el periodismo quedó ahí, si bien seguí escribiendo para algunos portales, a veces salía para alguna radio, seguí cubriendo algunos partidos mientras estuve acá y estuve unos años más con Volemos, que eso, a mí eso me gustaba también porque a mí me gusta mucho lo que tiene que ver con la logística, con los proyectos, con el abordaje territorial, con organizar viajes en ese sentido, de llegar a un lugar, abordar, cubrir. Entonces con Volemos fui como Volemos como que me quedo ahí para desgustar un poquito todo eso. Y bueno, y ahora pasaron 10 años desde que estoy en Pegua. El año pasado me picó fuerte otra vez el bichito. Empecé a hacer una investigación sobre derechos humanos. Sobre reconstruir historias
2: ¿A raíz de qué surge esa investigación?
3: A mí siempre me gustó la historia. Yo hice una tesis, mi tesis de grado, se llama Los desaparecidos de Roca. Hice un análisis del discurso de del periodismo argentino durante la campaña del desierto en 1879.
2: Sí.
3: Si bien es de 1876 a 1879, pero me baso, hago una comparación entre dos diarios, pero anexo todo el discurso periodístico, que obviamente la escribía el hombre blanco, no los pueblos originarios. Pero bueno, para ver, un poco desmistificar algunas cuestiones que se decían hace muchos años a nivel historiográfico, como una especie de revisionismo, pero sí con fuentes confiables, como considero que son los diarios, el principal medio de comunicación de la época. O sea, sí. Yo vengo un poco de la rama, a mí mis profes de historia del periodismo un poco que me hicieron entender eso y voy en esa línea de que los diarios son una fuente muy importante de consulta porque es donde quedaba el registro de un montón de discursos del poder, de cómo... No es como ahora que, bueno, uno está en la radio, el streaming, las redes... Bueno, no, hace 150 años era el diario, se leían los dirigentes políticos, por ejemplo, leían todos los diarios de todas las redacciones. Entonces... Hice un análisis muy muy grande que me llevó muchísimos años. Me recibí básicamente con esa tesis. Entonces hice un análisis. A mí me gustó mucho ya te digo, la rama de la historia y todo lo que tiene que ver con los pueblos originarios de Argentina y de Sudamérica e incluso de Norteamérica. Entonces, bueno, esa tesis que a mí como que siempre me gustó. Y bueno, hay un autor, David Viñas, que él hace un paralelismo en un momento. Tiene un libro sensacional que se llama... Indios, Ejército y Frontera, y ahí bueno, él hace como un paralelismo de lo que sucedió 100 años después en la dictadura argentina. Y yo siempre dije, bueno, el primo de mi papá se tuvo que ir del país durante la dictadura, él era de Madero, se tuvo que ir del país, bueno, aún vive en España, y siempre, pero bueno, son todos temas muy tabú, o eran temas muy tabú, ahora no tanto, por suerte, y gracias a que muchísimas personas han puesto su voz para que eso cambie. Y pero en ese momento, cuando yo era chico, era como tabú hablar de la dictadura, hablar hasta de un montón de temas, en una mesa familiar, en una mesa de amigos, digo, en cualquier ámbito. Entonces, cuando yo llegué a la facultad, me encontré con otro mundo, incluso en la cuestión de derechos humanos. Yo transité en una facultad que bueno, es muy fuerte en la lucha, en la lucha constante, y en más en ese momento que había un montón de juicios de lesa humanidad. Entonces yo empecé a palpar todo eso, empecé, dije, bueno, ¿y qué pasaba en mi tierra, en mi pueblo, en Pehuajó, en Trenquelauquen, en La Pampa? Bueno, y bueno, siempre fui recolectando material, información, y el año pasado dije, bueno, vamos a darle color a esas fotos en blanco y negro que siempre aparecen año a año, vamos a tratar de... que había gente que había intentado reconstruir algunas historias. Digo, bueno, yo voy a aportar desde mi lugar. Entonces, bueno, empecé a contactarme con familiares. Empecé a tener charlas por teléfono, empecé a hacer entrevistas. Y bueno, ahí como que, viste, decís, bueno, estoy en la mía, porque hablar con la gente, entrevistar en un tema tan delicado como es ese, La verdad que un agradecido de todas las familias, porque de repente, bueno, pude hablar con casi todos. Estuve varios meses investigando y después, bueno, llegaron marzo, que se cumplían los 50 años del golpe, y pudimos hacer un suplemento especial que salió publicado en el diario Noticias, reconstruyendo 7 historias. Hay más, algunas están todavía en investigación, porque no, pero al menos los nombres que estaban en la placa, que están en la plaza, yo quería como darle color, darle color a esa imagen siempre blanco y negro que nos aparece una vez al año o cada tanto. Entonces decir, bueno, ¿quién era? ¿Quién era ella? ¿Quién era él? ¿Dónde vivía? ¿Dónde se crió? ¿Quién eran sus amigos? Entonces, la verdad que fue una experiencia increíble, y hablar con cada familia, con el respeto, tratar de que el tema se lea con el respeto que se merecía. Y bueno, fue una experiencia increíble. Que me dejó muchísimas cosas para aprender. Fue un gran aprendizaje. Y bueno, pudieron venir personas que no habían venido a Pegua, a Yamila Orán, por ejemplo, la hija de Raquel Bulit, que no había venido a Peguajó. Y bueno, su mamá fue una víctima de la dictadura cívico-militar. Hablar con un montón de personas que por ahí se acercaron a contar algo que por ahí en otro momento no hubiesen hecho. Así que nada, eso fue como este año fue como volver a hacer periodismo del que me gusta realmente, para el que nos formamos, por así decirlo. Y bueno, y de la mano, de repente, un colega que argentino, pero que yo conocía de antes, de coberturas, de antes de venirme acá, me dice, manda el mail. Yo siempre seguí vinculado con mis perfiles en FIFA, con Nebol y demás. Y bueno, empecé el proceso de preacreditación con AFA, con FIFA, y el 18 de marzo me cayó el mail de FIFA, está en proceso de preacreditación, le va a llegar su código, que el código es como la llave mágica para meterte y que se te abran las pestañas y completar todo para el proceso de preacreditación. Y bueno, yo intuía que un viaje iba a ser ya el año pasado. Lo tenía ahí como manifestando que un viaje iba a venir. Quería volver un poco al mundo de los viajes también. No sabía qué iba a pasar. Y bueno, surgió el Mundial. Así que bueno, ahí hablé. Yo me había guardado todas mis vacaciones para irme a ver a mi hija, pero fue la primera que llamé. Digo, mira, no termino de entender. Me llegó un mail de FIFA. No sé si quiero leerlo de nuevo. Dame 2 minutos. Me dice, andate al Mundial. No te preocupes por mí, andate al Mundial. Mi hijo lo mismo, me dice, ya andate, haz lo que tengas que hacer. Pero bueno, había que hacer la visa de periodista. Todavía FIFA no me había dado la luz verde definitiva. Pero bueno, ahí me tomé ahí ese mismo día la decisión de jugármela. Y bueno, ahí empezó todo el proceso de preacreditación. Tomé la decisión de no ir a ni, de consultar alguna gestoría, pero no hacer la gestoría, hacer la visa por mi cuenta. Así que hice la visa en abril, 14 de abril, me dieron el ok de las visas, las 2 entrevistas, y recién saqué el aéreo en mayo, o sea que tuve un mes y medio para organizar todo el viaje, que era un desafío. Sí. Entonces por eso el mayor desafío, yo ya le decía, bueno, le mandé a mi amigo, le digo gracias por insistirme porque me voy al Mundial, así que esperame allá. Y bueno, mi Mundial ya estaba ganado, porque para mí era ya, yo ya lo había intentado, después podía salir o no, y creo que eso es clave, intentar, y a mí siempre me ha servido eso, intentar, y por eso también creo que en su momento por ahí llamaba a alguien, y no sé, me pasó en la Copa América de 2015 que me terminó acreditando la Federación Chilena. Claro. O viajaba a un lado y me terminaba saliendo un canje donde menos lo esperaba, porque tal persona me atendió un teléfono y me decía, che, ¿no querés hacer esto? Entonces me parece que volví a mí, por así decirlo. Siempre digo también que cuando uno se pone en movimiento, la magia sucede. Hay que animarse, hay que atreverse. Y bueno, fue un poco eso. Fue volver un poco a mí y a intentarlo. Y bueno, y se fue dando todo. Fue muy desgastante ese mes y medio porque había que organizar logística para muchos días, muchas ciudades. Conseguir también lo autogestivo, que no es sencillo. Conseguir medios que para laburar. Sponsor, bueno, y bueno, se fue dando y se fue abriendo el camino y fue fluyendo todo. Entonces cuando llegué allá, sinceramente, me liberé y dije, bueno, ahora voy a tratar de disfrutar. Sabía que iba a ser desgastante desde lo físico y desde lo mental, porque bueno, es como que la agenda es diaria y no parás y tenés que movilizarte mucho, eran las distancias muy grandes, pero la verdad fue una experiencia increíble volver a encontrarme con colegas que hacía 10 años no veía, y fue como si fuese ayer. Entonces esa es la magia también de y encontrarme con un montón de colegas, y bueno, ya te digo, volver a hacer un poco periodismo en un mundo ahora con las redes sociales como por ahí la punta de lanza. Entonces muchos colegas gráficos, como vengo yo de la rama de la gráfica, ahora, bueno, aggiornados a las redes sociales. Ya no es que terminan el partido, algunos sí, pero otros terminan el partido y a zona mixta, ya no se quedan escribiendo la crónica, no. Ahora lo que se escribe, muchas veces se escriben en las redacciones, el que está mirando por tele, y ya lo principal es tener la voz de alguien en la zona mixta. Así que bueno, un poco ese es mi recorrido hasta ahora, resumiéndolo, y bueno, nada, siempre con la mirada, y a mí me gusta mucho viajar, entonces viajar me ha ayudado muchísimo en lo personal, en lo emocional, en conocer personas increíbles en lugares, y estar en lugares que jamás me hubiese imaginado en mi Madero natal. La verdad, cuando era chico, uno hay cosas que la veía mucho más lejano, o casi imposible. Entonces, ahí yo, cuando vos me preguntabas qué sentí, sí, yo ahí siento un poco esta mezcla de gratitud, de decir, bueno, vale la pena, y hay que intentarlo. Yo soy un pibe, como te dije al inicio, un pibe de pueblo. O sea, entonces, y me sigo sintiendo un pibe de pueblo, que tuve el privilegio, un agradecido a la educación pública, un agradecido realmente a poder haber estudiado en la Plata, que mi viejo hiciera el esfuerzo que hicieron, yo también, tener que poner lo mío. Pero bueno, contento. Entonces, a veces uno... digo, estar acá, en este espacio, en esta radio, en ustedes que le meten ganas, que quieren hacer un producto para que alguien del otro lado escuche. Hay un montón de canales acá en Pegua, un montón de programas, un montón de gente que quiere hacer periodismo. Es súper, súper valioso, un montón de productos también. Sí. O sea, yo cuando estaba en La Plata, no sé, me acuerdo haber mirado finales cuando transmitían Lanza la Bola, por ejemplo. Me acuerdo que Javier, en su momento, yo estaba en Chile, me acuerdo, que me hizo una nota... me parece que periodismo se puede hacer hoy más que nunca desde cualquier lugar. De hecho, una de las cosas que me traigo de este mundial, que conocí un montón de colegas del interior del país. Y bueno, periodismo se puede hacer desde cualquier lado. No es sencillo, no es una tarea todavía. Si bien cada vez se le da más importancia a la comunicación, falta todavía que se tome realmente en serio algunas cuestiones comunicacionales. Hay que tener responsabilidad a la hora de comunicar, sí, eso sí, total. Me parece que a veces hay que tener un poquito más de responsabilidad, porque bueno, estamos ante un micrófono, hay que tener cuidado con lo que uno dice, porque no sabemos quién está escuchando del otro lado. Así que bueno, Teo, decime algo, porque si no yo empiezo a hablar no paro.
2: Vamos a hacer, si te parece, Cami, ahora seguimos. Si te parece, hacemos una pequeña pausa y ya terminamos con la parte final, así que hacemos el cierre.
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0: Bueno, ahí pasaban las marcas que nos vienen acompañando en más entrevistas, más punto entrevistas en Instagram, fmcity-pobj también en Instagram, así que también ahí pueden encontrar los clips o en cualquiera de los de nuestras redes sociales mencionadas anteriormente. Bueno, estábamos conversando hace un ratito con Diego Sánchez, quien vamos a seguir dialogando con él para conocer sus experiencias, como veníamos conociendo, sus historias, el Mundial, que también fue un logro muy importante en su carrera personal. Diego, como para ir haciendo un cierre, ¿qué le dirías a ese Diego que arrancó de muy joven, si lo tuvieras hoy enfrente?
1: Que vaya por todo, que se anime, que se atreva, que fue un poco lo que hice. Y ahora es como, por eso te decía hoy de volver a mí. O sea, hay que atreverse, hay que animarse, hay que confiar en uno mismo. Hacer un poco oído sordo a lo que escuchamos, a lo que nos dicen, a las redes sociales. No, yo creo que si uno tiene un objetivo, haga lo que haga, en el rubro que sea, sea un oficio, sea una profesión, tengas un negocio.

0: lo que sea, lo que sea, intentar, hay que perseguir, hay que ir tras los sueños, no importa el tamaño. Digo, no hay sueños chicos, sueños grandes, simplemente hay sueños y hay que cumplirlos. Entonces, nada, a veces decirle, che, me hubiese dicho a mí mismo, ¿no? Va a estar todo bien, confiá, metele para adelante. Que a veces fue un poco lo que hice, o sea, los primeros viajes fueron un poco así, romper esa barrera del prejuicio, del miedo, el viajar solo, que parece increíble, pero hace 15 años atrás, hasta viajar solo un varón era viajar solo. Sí, hay que viajar solo. Y a las chicas yo les digo, viajen solas. Y me he encontrado un montón de mujeres, incluso en esa época, por toda Sudamérica, viajando solas. He ayudado a un montón de mujeres también a organizar viajes de otros países, Argentina. Me parece que hay que animarse con los cuidados, con la cautela que hay que tener. Bueno, mi hija, que seguramente está escuchando, aunque es muy tarde en España, viaja sola. Y bueno, de hecho, dejó todo su zona de confort y se fue a España. Y bueno, es un poco eso, a veces atreverse, animarse. Uh-huh. Yo creo que el que puede, de la manera que no siempre es sencillo, porque a veces, bueno, uno tiene obligaciones, tiene responsabilidades en un hogar o en la casa, o estás estudiando, tenés dos trabajos, no es fácil, pero en la medida que se pueda, a veces viajar, yo siempre digo que viajar no es solamente irse afuera, a veces viajar es conocer el pueblo de al lado, es un día ir a otra provincia. Yo he conocido gente maravillosa viajando, la verdad. Entonces, sí. Nada, me parece que eso, ir un poco tras lo que uno quiere, tras lo que a uno le hace bien, lo que le gusta. Y bueno, y después a veces el universo también a veces conspira. Insisto, a veces se puede, a veces no se puede, va a haber obstáculos, ningún camino... es fácil, nada es color de rosa, también hay rosas pero tiene espinas, entonces nada, que hay que intentarlo. Entonces nada, yo por ahí me diría, vos dale, vos confiá, porque yo también muchas veces dudé y que sí, que no, y bueno, a veces hay que saltar la pared
1: y meterle para adelante,
0: tirarse a la pileta y jugársela. Exacto. Y siempre poner qué es lo peor que puede pasar, y bueno, no sé, perder un trabajo, tener que buscar otro. Y eso aplica para un montón de órdenes en la vida, ¿no? En lo personal, con una pareja, con un amigo, con una amiga, con un entorno, con lo que sea. Tratar de buscar siempre el propio camino, porque todos tenemos, volviendo a la historia que te dije, Teo, del inicio, todos tenemos una historia que contar, todos tenemos algo que,
1: sí, exacto,
0: que aportar desde nuestro lugar. Así que nada, por ahí le diría eso, ¿viste? Que le meta para adelante, que va a estar todo bien.
1: ¿Y vos sentís que hoy estás donde querías estar?
0: Mirá, yo ahora, estoy como que siento que vine y cumplí parte de mi misión, por la que me volví al interior. Quizás me quede toda mi vida viviendo acá, quizás no lo sé. Pero bueno, sí soy consciente que me volvieron esas ganas de poder moverme, de conocer otras personas, de estar con otras culturas, de viajar, de tener mi emprendimiento. De hecho, bueno, estoy trabajando un poco ahora en algunas marcas mías, en mis proyectos personales relacionados a los viajes, a la generación de contenido, relacionada al fútbol, a los viajes. Entonces, por ahí un poco volver a eso, porque yo siento que viajando, suelo ir a festivales también, que es algo que me gusta mucho. Que hago pequeñas intervenciones artísticas. Uh-huh. Me gusta mucho la literatura, entonces también, y me gusta mucho entrevistar, me gusta esto que te decía de las historias. Entonces estoy como viendo y reviendo mi camino en ese sentido, pero ese, honestamente te lo digo, yo creo que siento que cumplí mi misión. No quiere decir que no me quede acá, porque yo también estoy conforme, estoy tranquilo, vivo tranquilo, es una ciudad súper tranqui, sí, para vivir, estoy cerca de mis afectos, estoy cerca de mis padres, un montón de amigos, mis hermanos, mi sobrina, pero todas, porque tengo varias sobrinas, encima tengo todas chiquititas, entonces trato de cuando puedo verlas, mis ahijadas, bueno, los amigos, que a veces en la ciudad eso no es tan sencillo para organizar un partido de fútbol, es re difícil, para juntarse es complicado. La verdad que hay cosas que no extraño de la ciudad, y otras que sí, pero también tengo claro que me gusta mucho la naturaleza, me gusta mucho viajar, Y creo que en ese estoy tratando de complementar un poco eso, mi laburo diario con, bueno, coberturas como la que hice, porque quiero seguir cubriendo a la selección. Voy a seguir cubriendo a la selección, si va todo bien. Tengo que construir otra vez ese camino de ida y vuelta en la medida que pueda, a seguir cubriendo a la selección, pero por sobre todas las cosas, viajar. A mí viajar me alimenta, me nutre, es un aprendizaje constante. Y si hay algo que me ha enseñado es que todos sonreímos en cualquier idioma, todos lloramos en cualquier idioma, todos nos abrazamos en, no importa el idioma, sí. Hay un lugar siempre predispuesto para vos, no importa el idioma, porque yo he viajado con gente que por ahí hablaba chino al lado en un tren, me he quedado en casa de brasileños, me he quedado en casa de chilenos que me han tratado de maravilla, me he quedado en casa de alemanes, me he quedado, yo he alojado a gente de todas las latitudes. Entonces, nada, me parece que hoy por hoy, si bien mi lugar es Pehuajó, siento también que estoy en un momento donde, bueno, tengo que volver al camino a viajar, a desafiarme, porque esto que te contaba hoy del Mundial fue un desafío. Y bueno, yo creo que eso a mí me nutre, me alimenta, el desafiarme, decir, bueno, voy a hacer este proyecto.
1: O sea, un sueño sería seguir cubriendo la selección, por ejemplo.
0: Sí, sí, en realidad más que un sueño te diría que es como un proyecto que claro. Estoy en el que estoy trabajando para seguir cubriendo, porque yo ya, el desafío era volver. Ahora volví al ruedo, ¿ahora qué hago con eso? Bueno, entonces es un poco seguir alimentando ese sueño de llegar a una ciudad que no conozco, de sentarme con alguien a tomar un café que no sé de dónde viene, de tomarme un tren, de ir a salir a la mañana y volver a la noche, que siempre lo hago en mis viajes, por ahí de a veces sin rumbo. Entonces, eso me hace muy bien y como que siento a veces que viajando me ha pasado, siento que sale mi mejor versión. O sea, que ahí está todo bien y que encima tengo el privilegio de hacer lo que me gusta, porque claro, puedo escribir, total, puedo salir para una radio, puedo generar contenido. Entonces, y eso me abre puertas también, porque me accedo a lugares que otras personas no pueden, se me abren puertas laborales, que por ahí, que también eso pasa por este recorrido que estuvimos hablando, ¿no? De los viajes anteriores, de la experiencia en la redacción. Todo es aprendizaje, todo es aprendizaje. Uno sigue aprendiendo, yo trato de leer. Y me parece también que son cosas que me conectan con el presente. Me sacan de la pantalla. Para mí no hay como hablar con una persona, no hay como sentarse a mirar el atardecer, no hay como descubrir o escuchar una muy buena historia alrededor de un fuego. Entonces, claro, que eso puede pasar acá en Madero, puede pasar en Monescazón, puede pasar en Pergamino o puede pasar en, no sé, Nueva York, no importa dónde, sino que eso es lo que a mí me apasiona. A mí me apasiona viajar y el fútbol. Entonces, bueno, de ahí un poco este de Pelota Viajera. En su momento yo tenía un blog de viajes, una página web de viajes allá por 2012-2013, y nació un poco eso, de la unión. No sé, un día quien me dijo, che, ponele tal cosa en la redacción, y surgió así, porque es como un poco unir estas dos pasiones, que ahora mutó esto de Pelota Viajera a Periodismo que Viaja, va a ser un poco el eslogan del Periodismo que Viaja. Sí. Y bueno, surgió durante el Mundial también Jugar por Acá, que fue algo que hicimos con Alba Micheli y Juli Carabajal en Cúbico, salíamos en vivo desde Estados Unidos, salimos de todas las sedes, fue como volver un poco todos a estar delante de un micrófono, delante de una cámara. Sí. Voy a seguir con el proyecto, así que bueno, un poco Teo a tu pregunta, que está bueno, y nada, esto a modo de anticipo, lo estoy contando acá, o sea, no me lo habían preguntado, y bueno, sí, la idea es seguir cubriendo, en principio estoy viviendo acá y estoy muy cómodo acá, pero bueno, uno nunca sabe por dónde va a ir la vida, es algo que también que he aprendido, que uno no, a veces cambia esto. Puede cambiar de un momento a otro y bueno, sí, con las ganas, con tremendas ganas de seguir viajando. Hay algunos proyectos, hay algunas posibilidades que me han hecho para los próximos meses. Veremos, porque bueno, uno tiene que congeniar también con su trabajo acá, uno tiene también responsabilidades y demás. Pero bueno, hay algunos proyectos acá cerquita para hacer. Siempre digo que acá hay lugares cerca para ir, las sierras. Bueno, la provincia de La Pampa que parece que, y sus misterios, entonces ya bueno, ando con ganas de hacer algo acá, algunas cositas acá cerquita, y bueno, ya el año que viene sí hay algunas ideas. A partir del Mundial me han convocado también algunos colegas Y hay algunas cositas dando vuelta que, bueno, después analizaré y demás. Pero sí, con ganas de volver al camino, por así decirlo.
1: Bueno, Diego, muchísimas gracias por el tiempo y por haber aceptado la invitación y haber venido.
0: No, por favor, gracias a vos, Teo, allí a la operadora, que estuvo ahí también haciéndonos el aguante, a la radio y bueno, cuando quieran, a disposición. Felicitaciones por este espacio. Sé también que estás en Diario Noticias, sí, así que bueno, meterle ahí con Emma y bueno, sí. Esto, si te gusta el periodismo, metele para adelante, no aflojes.
1: Sí, me encanta, sí.
0: Y hay que a veces, a todos nos pasó por ahí que si le escribo, que si esto y hacer la pregunta, hay que animarse, total. Que uno aprende equivocándose en el periodismo, uh-huh. Aprende equivocándose, sí. Y bueno, así que felicitaciones y a meterle con todo. Y bueno, gracias por invitarme.
1: Gracias Diego. Bueno, nosotros hacemos una última pausa y ya volvemos.

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Bueno, y así llegamos al final de este segundo programa de Más Entrevistas. Hoy compartimos una charla muy emocionante con Diego Sánchez. Conocimos parte de su recorrido, sus experiencias y las historias que quedan detrás de lo que vemos todos los días y detrás de los personajes. Y de eso se trata este espacio, ¿no? De escuchar, de conocer, de descubrir y entender que siempre, siempre detrás de cada personaje hay una historia para contar. Y esto es lo que vamos a hacer todos los martes, 19 horas. Así que mi nombre es Teo Roura, como dice ahí. Agradecer a quienes estuvieron del otro lado, agradecer a las marcas que nos están acompañando día a día para que este programa pueda salir al aire. Bueno, nosotros nos reencontramos el próximo martes a las 19 horas por FM City-PBJ y más punto entrevistas en Instagram. Nos vemos el próximo martes a las 7 de la tarde.

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